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Las 6:03, ya por acá reportándonos aquí hasta las 12:00 p.m. Vamos a estar con muy buena música porque tremendo temazo con el que vamos a iniciar. Así que te ibas a quedar escuchando esto de Molotov con Frijolero.

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1: En Mezcla FM son las 18 horas con 15 minutos.
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10: Las 6:18, mis mezclalovers. Oye, ya andamos por acá con toda la buena actitud. Y es que empezábamos esta tarde de domingo con una buena rola de Molotov con Frijolero. Después nos íbamos con Kinky. De ahí con la canción de León Larregui, con la de Souvenir. Y es que vamos a ir bajando y subiendo este mood porque el día está para ver películas, está de chill and Netflix, para que lo sepas. Oye, por acá a través del 294-140-6255 ya se andan reportando, y es que nos pedían una rolita por ahí por ser el día del albañil. Qué bueno que por ahí algunos ya andan celebrando, nos escuchan desde la colonia Primero de Mayo, para el maestro Gregorio, Pedro, Jesús y Víctor, y obviamente que a sus esposas también por ahí se les manda un gran saludo a la familia Cagal Velasco y Velasco Kovics. También para por ahí me piden una rola, pero ya no estamos en ese horario, amigos. Ya eso fue, pudo haber sido en las tandas, pudo haber sido en la resaca, y con el buen Javibis, o si no con la estimadísima La Potrilla. Eso es temprano. Ya en este momento, ya por acá el mood empieza a cambiar, ya traemos otro estilo de canciones por acá, si no, ya mañana con muchísimo gusto por ahí te van a estar poniendo la rolita que por acá me andabas pidiendo, Pero, qué bueno que por ahí nos andan escuchando, por ahí en la calle 12 de octubre, en la colonia Primero de Mayo. Qué bueno, la verdad. Mientras tanto, por acá me dicen, hola Elvi, ¿me puedes poner una canción de Siddhartha con la de Bacalar? Claro que sí, yo por acá te la voy a estar poniendo, porque ese es un tremendo rolán. Y además de que el buen Siddhartha se ha vuelto, pues no viral, pero sí se volvió bastante famoso con eso de que se casó con quienes crecimos viendo el beauty blogger, digámoslo así, o sea, con el contenido de maquillaje, pues con la buenísima de Yuya, ¿no? Fíjate que qué romántico, porque su historia de amor es otra cosa, de esas historias de amor que suceden solo una vez y casualmente también tuvieron un hijo juntos. Así que te vas a quedar escuchando esto de Siddhartha, lanzada por ahí del 2014, si no me vienen más las fechas, te vas a quedar escuchando esto de Siddhartha con Bacalar.

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4: Las 6:34, mis mezclalovers. Oye, y por acá me siguen cayendo tus buenos mensajitos, y es que por acá nos dicen: saludos a mi sobrino Ángel Santiago y a Sarita, que nos están escuchando desde Catemaco. ¿Qué onda? ¿Cómo están? Espero que estén muy bien. Qué bueno que por acá nos andan escuchando con muy buena música, porque traíamos un mood muy bajito. Mientras tanto, por acá un saludo también para la terminación 8543, que ahí se anda ya reportando, y por acá nos dicen: buenas tardes, Elvi, ¿me puedes poner una canción, por favor? La del general. Vamos a hacer lo posible, porque ahorita la verdad es que andamos con otro mood de canciones, y tú me lo preguntas. O sea, por acá traemos otro tipo de canciones, pero vamos a hacer lo posible por... ¿Qué tal que te la catafixio? ¿Qué tal que yo te pongo otra rolita por ahí que puede ser que te vaya a gustar? ¿Por qué no me pides otra, por favor? Más adelante, todavía estamos en horario infantil. Vamos a estar con este tipo de canciones más adelante, a partir de las 8 de la noche. Ahí sí nos arrancamos con toda la enjundia, con toda la buena actitud, con todo el dembow y con todo el perreo por acá. Ya lo saben que por aquí también les ponemos sus buenas rolas para perrear en buen domingo. Para que este domingo no se sienta tan de chill en Netflix, ya lo sabes. Oye, el clima hoy de plano sí estuvo variadito, porque se sintió calor, pero también estuvo entre fresco, estuvo más fresco que caluroso. La temperatura en estos momentos son de 22 grados con una sensación térmica igual de 22. Y la máxima de la temperatura se va a mantener en 24, posiblemente. Hoy vamos a dormir muy frescos. Ya algunos ya por ahí ya descansaron de todo este festival del Chunchafest. Oye, cuéntame, ¿cómo te la pasaste? ¿Cómo te fue? ¿Qué hiciste? ¿Qué no hiciste? ¿A quién le marcaste? ¿A quién no debías marcarle, pero aún así le marcaste? Y te pusieron esas canciones que te hicieron decir: ¡y esa canción no me la pongas porque tengo saldo y le voy a marcar! Ya lo sabes, pero bueno, por acá vamos a estar con rolitas un poco tranquilonas para que lo sepas. Mientras tanto, ya sabes que puedes pedir en este momento canciones que vayan con el mood este que traemos por acá, porque aún estamos en horario familiar. Ya por ahí ya te lo mencionaba, que por ahí nos andan escuchando unos pequeños, así que mientras tanto nos vamos a poner con algo más como romanticón por este lado. Te vas a quedar escuchando junto conmigo con esto de Natalia Lafourcade, con Tú Sí Sabes Quererme.

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1: En Mezcla FM son las 18 horas con 48 minutos.
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7: Las 7:04, mis buenos mezclalovers. Oye, por ahí se comunicaban por a través del WhatsApp de cabina al 140-62-55. Ay, no, ya no sé yo qué ando diciendo. Que por acá nos están pidiendo este tremendo rolón de Mon Laferte. Así que nos vamos a quedar escuchando esto de por acá con la canción de Mi Buen Amor. Y por aquí vamos a andar, ¿eh?

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1: En Mezcla FM son las 19 horas con 20 minutos.
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18: Las 7:23, mis mezclalovers. Oye, por acá yo te traigo algo de lo que vamos a estar hablando por este lado. Y es que yo por acá te voy a estar hablando de películas icónicas de los Y2K, o sea, de los años 2000, que obviamente hoy, a pesar de que han pasado años, hoy los vemos con otros ojos. Y es que como estrategias de contenido, algunos saben que el cine obviamente no es algo lineal ni estático, cambia según quién lo mira y en qué momento de la historia se encuentra. En los años 2000 fueron una década de transición masiva marcada por el auge de la tecnología digital, cambios profundos en la

estructuras familiares y social, y al revisar estos títulos que en este pleno 2026, por acá nos vamos a estar platicando de muchas de esas historias, las cosas que ocultaban, capas y capas y capas de cosas que por ahí ocultaban y que hoy tienen otro significado, que como niños o adolescentes de ese tiempo, cuando las vimos, no entendíamos y simplemente no pudimos ver lo que antes nos parecía como una simple comedia de adolescentes o una aventura animada, hoy se revela como una crítica, digámoslo, profunda o mordaz a ese sistema, y un estudio sobre el duelo o una advertencia profética sobre el futuro. Y volver a estas películas no es solo un ejercicio obviamente de nostalgia, no, sino que es una oportunidad para apreciar la madurez con la que fueron escritas. Y por acá vamos a estar platicando acerca de estos títulos de los que yo te vengo a hablar. Según el análisis más reciente, han adquirido un estatus aún más icónico gracias a la perspectiva que nos dan en el presente. Por ejemplo, vamos a empezar por ahí con algunas películas de por acá que son un clásico de clásicos. Ya veías algunas películas como las de Disney, que siempre tienen algo de lo que hablar, y es que nada más y nada menos te estoy hablando de Buscando a Nemo del 2003, y es que en su estreno fue una odisea submarina de Pixar y nos cautivó por sus personajes excéntricos y la absurda simpatía de Dory. Y es que todos por ahí nos hemos identificado con Dory, sobre todo aquí su servilleta, que luego anda dejando todo por todos lados o se le olvida todo. Pero sin embargo, verla hoy es sumergirse en un drama profundo sobre la paternidad, el trauma, el abandono, y sobre todo la ansiedad. Y es que la sobreprotección de Marlin, quien era el pez payaso, ya no se siente como un rasgo cómico. Ahora que si por ahí me preguntan, si la volví a ver, sí, amigos, y créanme que me dio más ansiedad saber y ver cómo Marvin trataba a Nemo que al revés, ¿sabes? O sea, como que ya no la vi con los mismos ojos. No sé si a ti también te pasó. Ya no lo veía como un rasgo cómico de ese personaje como papá, sino como la respuesta desesperada de un padre que ha sufrido y sufrió pues una pérdida devastadora, la pérdida de su ser amado, de su otra pececita, pez payaso. Y es que es una película que hoy resuena con los adultos que intentan equilibrar el miedo con la necesidad de dejar a sus hijos experimentar el mundo. Por ahí, déjenlo ser, siempre y cuando por ahí supervísenlo, pero como dirían por ahí, por la mirilla del ojo, porque uno nunca sabe, y más en las cuestiones de redes sociales. Ahí sí, compadres, ahí sí, comadres, hay que vigilarlos, todavía no les demos tecnología a esas mentes tan pequeñas, porque por ahí uno nunca sabe, aunque uno diga, es que no buscan esas cosas, no pasa nada, de la nada un link abre otro link y ese link abre otro link y ya no sabemos cómo fue que pasó. Pero bueno, de ahí vamos a seguir hablando acerca de estas películas del 2000 que las vemos hoy en 2026 de manera diferente. Nos vamos a seguir con buena música por acá, nos vamos a poner algo medio rockerones indies, así que te traigo esto de Zoe.

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1: En Mezcla FM son las 19 horas con 46 minutos.
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1: Las 7:49. Oye, nos vamos a quedar escuchando este tremendo hitazo por acá que a muchos por ahí les ha gustado demasiado y se ha hecho muy viral a través de tu plataforma favorita TikTok. Nos quedamos con esto de Camilo con Favorito.

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1: En Mezcla FM son las 20 horas con 16 minutos.
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1: Las 8:18, mis mezcla lovers. Oye, por acá te traigo algo sabrosón. Porque vamos a empezar ya con las rolitas esas con las que pones tu habitación con tus luces LED todas rojas. Así que ahorita

31 minutos ha conquistado el mundo, pues es que el fenómeno chileno que juntó a más de 230 mil personas en la CDMX. Y tú vas a decirme, ¿qué? ¿Quiénes son los de 31 minutos? Para aquellos que crecieron viendo la televisión, son unos títeres por ahí que hacen un noticiero y el programa se llama 31 minutos, donde es un programa infantil chileno que comenzó a transmitirse en México durante el año del 2005 a través de una cadena de televisión pública de que el país que pues se transmitía aquí en el país, a pesar de que Tulio Treviño, Juan Carlos Bodoque y compañía llegaron a los televidentes mexicanos hace más de 20 años. Los creadores, quienes son Álvaro Díaz y Pedro Peirano, nunca se detuvieron, y es que en 2025 llegaron a los ojos del mundo con su sesión de Tiny Desk, y este 30 de abril lograron reunir casi 230 mil personas en el Zócalo, pues es que dieron un concierto. Este programa consistía en dar noticias ficticias, obviamente, para niños sobre el medio ambiente, el cuidado animal, el cuidado del agua, entre otras cosas, ¿no? Pero eran títeres muy lindos. De mis personajes favoritos, obviamente, es Juan Carlos Bodoque. Cuando, no sé si has escuchado que dice, usted está hablando al celular de Juan Carlos Bodoque. Si Juan Carlos Bodoque le debe dinero, este ya no es el número de Juan Carlos Bodoque. O el de Tulio, estamos al aire. Que era el Tulio Treviño, es quien es el que da las noticias. Y es que, ¿por qué 31 minutos le gustó tanto la chaviza? Pues es que el 30 de abril del 2025, por ahí de las 5 de la tarde en la CDMX, un periodista de 27 años se dirigió al evento especial cuando el taxista le pregunta: oiga, joven, ¿ya vio que van a estar unos títeres en el Zócalo? Se ve que va a estar lleno de puro chamaco. Y la respuesta de este periodista, que decidió dedicarse a las noticias por culpa de un conejo rojo, o sea, de Juan Carlos Bodoque, le contesta: pues yo supongo que va a estar lleno de niños treintones como yo. Así es como lo escuchas. A lo que el conductor contesta con una risa, y el taxista no lo sabe, pero cayó en una trampa. 31 minutos es el único show infantil en Latinoamérica que no está dirigido exclusivamente a niños, para que lo sepas, sino a los niños del mundo moderno, sino a los niños que después de un tiempo pues se hicieron grandes, ya crecieron, ya tienen trabajos. Así que quédate conmigo porque vamos a estar hablando de por qué a la chaviza le gusta tanto 31 minutos. Ahora sí, te viene lo bueno. Ya te vas a poner con esta fiebre de la otra fiebre de la que yo te estoy hablando. Te vas a quedar escuchando esto de The Weeknd con

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0: Las 8:34, mis mezclalovers. Oye, por acá nos decían, hola, excelente noche, Elvi, algo de YouTube con la canción de Without You. Y por acá te la pusimos antes de irnos al comercial. Esa fue la última rolita que escuchaste. Ya sabes que si quieres escuchar la rolita de esta noche, del domingo, aún lo puedes hacer a través del 294-140-6255 o al teléfono de cabina al 2817, que por ahí te voy a estar contestando también esa buena llamada. Oye, por acá yo te quiero poner algo bueno. Por acá yo te tengo preparado algo especial. Y es que ya ves que ahorita andamos con un poco de música de todo un poco. Empezábamos con pop, empezábamos con indie rock, y de ahí sucesivamente la hemos ido cambiando. Y es que por acá yo te traigo una canción que es un sencillo de la rapera española Bibi Tricks, lanzada por ahí del 30 de marzo del 2025 como el segundo adelanto de su EP titulado 80s. La canción se convirtió rápidamente en un fenómeno viral de plataformas como TikTok, acumulando cientos de millones de miles y miles y miles de videos, y con demasiadas reproducciones de esta canción. Y es que el estilo musical mezcla estos elementos de afro trap, sonidos de club, y manteniendo el estilo de drill provocador y humorístico que caracteriza sobre todo al artista. Y la producción fue editada y distribuida bajo el sello de Sony Music, pero en España. La letra incluye frases icónicas que se viralizaron como "tengo el cora bien frío", referencias a marcas de lujo como Miu Miu y Chanel. Y es que el video musical dirigido por Noah Sokol, el videoclip presenta una estética... ¡Ay! ¡Ay! ¿Escucharon eso? Ya por ahí se anda manifestando la niña que asusta aquí en las instalaciones de Mezcla FM. Pero no te preocupes, amigos, no pasa nada, no pasa nada, no te asustes. La que se va a asustar más adelante, después de no estar hablando aquí contigo, voy a ser yo, porque soy la que se queda hasta las 12 de la noche. Pero ahora sí, te voy a dejar con esta canción de Bibi Tricks, que se llama Super, que por ahí la has escuchado en tu plataforma favorita, TikTok.
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1: En Mezcla FM son las 20 horas con 45 minutos.
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1: Las 8:47, mis mezclalovers. Oye, te vas a quedar escuchando muy buena música por este lado. Mientras tanto, nos vamos a un break y regreso contigo con más música. Así que te vas a quedar con esto de Maná y Carin León, Vivir sin aire.

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1: En Mezcla FM son las 21 horas con 16 minutos.
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0: La tecnología está para hacer nuestra vida más fácil.
1: ¿Tus redes sociales, hermano?
0: Claro que sí. Recuerden que esta sección la hacen ustedes y pueden escribirme a axeltecnotips@gmail.com o también seguirme en Instagram en axeltecnotips.
1: Nosotros continuamos con más esta noche en La Hora Nacional.

0: La música clásica y el canto lírico siguen encontrando nuevos públicos en México y en el mundo. Hoy tenemos con nosotros a dos intérpretes que mantienen viva una tradición que emociona y trasciende generaciones desde el escenario.
1: Sí, le damos la bienvenida al tenor Francisco Valtierra y al artista escénica Paloma Fierro. Y acompañándolos están los músicos Eduardo Díaz y Luis Alberto Miranda. Pues la idea es platicar un poquito de su experiencia, su trabajo actual, la propuesta que traen y lo importante que es llevar la música a espacios públicos distintos, nuevos, etcétera. Entonces, bienvenidos todos a la Hora Nacional. Gracias por acompañarnos.
2: Gracias.
3: Muchas gracias.
0: Qué gusto tenemos por acá. Le estamos llamando de una manera muy elegante, ¿no? Lírica, música clásica, pero estamos hablando de boleros principalmente. ¿Cómo es la historia del bolero? ¿De dónde viene? Pues yo me acuerdo que mi papá escuchaba y a mí me acabó encantando y siento que hay un renacimiento ahorita del bolero.
3: Sí, pues este espectáculo que hace poquito presentamos lo que permite es decir que el bolero no tiene fronteras y que pasa de generación en generación. Surgió en 1885 y bueno, pareciera que fue hace poco. Y entonces contamos un poquito de esa historia porque hacemos una escena muy divertida, dando a conocer de dónde surgió, en qué país, porque muchos piensan que es aquí en México y fue en Santiago de Cuba. Y entonces de ahí arrancamos y también cómo fue que llegó a México y que obviamente aquí lo cobijamos, le dimos de comer y le dimos alas.
0: Lo regamos.
3: Sí, lo regamos la plantita. Sí, lo hicimos florecer.
2: Como un virus se internó en los géneros musicales, en las instrumentaciones, o sea, Javier Solís fue el príncipe del bolero ranchero, hasta los norteños tienen por ahí uno que otro bolerito, están los tríos que son con guitarras, con requintos. En mi caso yo conocí el bolero con las rondallas, yo soy de Mexicali, Baja California, hay una tradición fuerte de las rondallas y así fue como tuve mis primeros contactos con los boleros.
0: Uy, o sea, rondalla y luego tacos de carne asada, ¿qué hago viviendo
2: aquí? ¿Esa combinación?
1: Salvando. Ahora, este espectáculo de boleros es solamente uno de los muchos que están preparando, porque para la segunda mitad del año tienen pues básicamente planes de conquistar el mundo y todos los géneros musicales.
2: Sí, bueno, tenemos por mi parte propuestas de conciertos de zarzuela. Hemos tenido una experiencia muy bonita representando a México en un concurso internacional de zarzuela en la isla de la Gran Canaria y queremos compartir esa experiencia porque llevo un entrenamiento y me traje a la soprano que ganó el segundo lugar, Katy Alejandra. Ella también participó en el concierto de boleros que tuvimos hace poco. También tenemos propuestas de galas de ópera. Es homenaje a Manuel de Falla, por eso actualmente en Bellas Artes hay una apuesta de Manuel de Falla porque un aniversario especial este año y queremos hacer un homenaje también. Junio tenemos más
3: también conciertos, más fechas, pero aprovechando que es el aniversario número 100, ¿no? Del nacimiento de José Alfredo Jiménez. Entonces hay mucho que festejar y bueno, también combinar lo que es el canto lírico. Yo soy más canto popular, vengo de una tradición, de un legado. Mi mamá era cantante, se llamaba Laura Fierro, era el ejecutivo B. Ve y tráete las galletas y como antes lo hacíamos, muchachos, nosotros sí, ¿verdad?
0: Hay que empezar de alguna manera, sí. Hombre.
3: Y andas en casa, por ejemplo, de Lola Beltrán, de Amalia Mendoza, de María de Lourdes, de Lucha Villa. Entonces, combinar también, ¿no? Lo que es el canto popular y también acercarlo al canto lírico, ¿no? Porque finalmente pues van de la mano y pues la música, ya sea tanto clásica o popular, llega al corazón.
1: Oigan, por favor, denos sus redes sociales para estar pendientes de todas las próximas aventuras musicales que están planeando, para que la gente que sea fan o de José Alfredo o de alguno de los géneros que nos platicaron que van a estar explorando pueda alcanzarlos.
2: Mi red social, Francisco Valtierra, Valtierra con B de bueno, tenor en Instagram, Facebook y TikTok.
3: Y en mi caso, Fierro Paloma. Como si dijera usted Fierro Pariente.
0: Fierro Paloma.
2: Fierro Pariente.
3: Ahí me encuentran en Instagram o Paloma Fierro en escena en Facebook.
1: Perfecto.
0: Buenísimo. Ya los queremos escuchar. Muchas gracias por platicar tantito con nosotros. Gracias por venir aquí a la Hora Nacional. Es un gusto tenerlos por acá.
3: Les agradecemos infinitamente.
2: Muchas gracias.
0: Y gracias a ustedes. No se vayan porque se va a poner muy bueno, ¿eh?
2: Muy bien.
0: Confíen en mí.
4: Hola. Somos Paloma Fierro y Francisco Valtierra y estamos en La Hora Nacional. Y vamos a interpretar para ustedes el popurrí de La Gloria Eres Tú y Tú Me Acostumbraste.

0: Y así terminamos con esta primera parte de La Hora Nacional, en la que platicamos de cultura, historia y otras cosas muy interesantes.
1: Y cerramos esta primera media hora con una frase de Carlos Monsiváis que me encanta. Escuchen muy bien. O ya no entiendo lo que está pasando, o ya pasó lo que yo estaba entendiendo. Es una frase que nos muestra su famosa ironía.
0: Sí, qué gran personaje, ¿no?
1: ¿A dónde vas, Monsiváis?
0: Y además fan de los gatos, como una.
1: Sí, exactamente.
0: Oigan, antes de irnos, queremos mandar saludos a todas y todos los que nos escriben y nos escuchan cada semana. Va un abrazo para Said Jiménez, Alejandro Díaz, Rolando Nava Pérez, David Hernández y Daniel Esquivel.
1: También saludamos a Bernardo Parra Flores, que nos escucha desde Los Ángeles, California, a Rubén Cárdenas en Guadalajara, Jalisco, a Paula Hernández, a Mauro Cruz Miramontes y a Carlos Alberto Lira Lozano.
0: Un saludo para GMS Electrificaciones en Toluca, Mariana Torres en Monterrey, Nuevo León, Luis Ángel Pacheco en Puebla y Verónica Salas en Mérida, Yucatán.
1: Otro abrazo para Jorge Luis Cabrera en Tijuana, Baja California, Ana Sofía Ríos en Querétaro y Héctor Vargas en Oaxaca. Muchísimas gracias por siempre estar al pendiente de La Hora Nacional.
0: Sí, queremos seguir además platicando con ustedes. Escríbanos, estamos en YouTube, Facebook, Instagram, TikTok, X y Spotify.
1: Y también nos pueden contactar en el siguiente número, apúntenle: 55 34 83 42 39, o mandarnos un correo electrónico a lahoranacional@segov.gov.mx. Que tengan muy buenas noches y una gran semana.
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2: Es increíble decir que estamos iniciando Veracruz en la Hora Nacional en el primer domingo de mayo. Estamos iniciando el quinto mes de este 2026 y es un gusto saludarles, llegar al cuadrante de Veracruz para hacer juntos y juntas Veracruz en la Hora Nacional. Soy Carla Sánchez, muy buenas noches y hoy le damos la bienvenida a esta cabina, a este estudio de Veracruz en la Hora Nacional, a un gran amigo, colega, además productor de Veracruz en la Hora Nacional. Mi querido Josué de la Fraga, ¿cómo estás?
3: Carla Sánchez, pues más que nada con la alegría de poder acompañarte en esta ocasión, es toda una oportunidad. Porque la conexión fraterna que se vive en la cotidianidad, ahora la podemos llevar al micrófono sin lugar a duda. Así que, pues feliz y por supuesto también feliz de saludar a toda la audiencia que sintoniza en todas las emisoras del estado de Veracruz y más allá, este programa que es Veracruz en la Hora Nacional. Un abrazo muy caluroso a todas las familias que nos sintonizan. Iniciamos un mes lleno de fechas importantes y de mucho movimiento en nuestro estado, así que es el momento ideal para que nos acompañen y se enteren de todo lo que está sucediendo en Veracruz.
2: Tienes toda la razón, porque además vamos a tener un programa con información muy puntual sobre el desarrollo, pues, de las distintas regiones que tenemos en el estado, mucha música, excelentes propuestas que tenemos, hecha con talento y pues un recorrido muy especial por el emblemático y delicioso Coatepec. Y digo delicioso, ya diremos por qué más adelante. Así que sí. Josué de la Fraga, ¿qué te parece si iniciamos?
3: Carla Sánchez, iniciamos.
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2: Y bueno, precisamente para arrancar ya con la información, vamos a hablar del fortalecimiento en los caminos de nuestra entidad. El gobierno de Veracruz ha impulsado el corazón productivo estatal y esperando que sea de gran utilidad para la zona cañera de las altas montañas.
3: Recientemente, el gobierno estatal entregó la rehabilitación del tramo carretero Atoyac General Miguel Alemán en tronque 150D Córdoba, obra que cumple con un compromiso con la población.
2: Así es, las y los habitantes pues ya habían solicitado rescatar esta vía abandonada por más de 30 años y pese a ser fundamental para la movilidad de esta zona y la actividad cañera vinculada al ingenio El Potrero.
3: Carla, con una inversión de 36,425,233 pesos, la obra abarca 11.03 kilómetros y beneficia a una región clave para la agroindustria al facilitar el traslado de caña, así como la movilidad de estudiantes y productores.
2: Bueno, para todo esto, esta acción forma parte de una estrategia integral para transformar la infraestructura carretera de esta zona centro del estado, priorizando las zonas históricamente rezagadas. Desde ahí se reiteró que esta administración estatal avanza en más de 20,000 comunidades con el fortalecimiento de carreteras estatales y programas de caminos artesanales y sacacosechas en coordinación con el gobierno de México.
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3: Desde el hermoso puerto de Coatzacoalcos se entregó una iniciativa que transforma la vida de familias veracruzanas. La entrega de una vivienda hace realidad el derecho a un hogar digno para las y los veracruzanos.
2: Tienes toda la razón, Josué de la Fraga, y aquí en Veracruz en la Hora Nacional les decimos que precisamente el compromiso con el estado se siente en cada una de las familias y que ya comenzó esta nueva historia con seguridad y bienestar. Esto fue en el marco del programa Vivienda para el Bienestar y el gobierno de México, en coordinación con el gobierno de Veracruz, pues ya realizó la entrega de 91 departamentos en el fraccionamiento Infonavit Veleros. ¿Lo ubican ustedes? Bueno, está ubicado en Coatzacoalcos como parte de la 14ª jornada de este esquema de atención social.
3: El gobierno de México informó que en Veracruz se proyecta una meta superior a 102,000 inmuebles a través de la Conavi, el Infonavit y el Fobiste. Actualmente se desarrollan 21 proyectos que suman más de 40,000 viviendas en proceso. Esto representa un avance del 40%.
2: Y me encanta porque además estas acciones ya implican una inversión superior a los 61,000 millones de pesos, la generación de más de 768,000 empleos directos e indirectos también, en beneficio de cerca de 369,000 personas.
3: El gobierno federal detalló que en el fraccionamiento Infonavit Veleros se construyen 560 viviendas, de las cuales 422 ya han sido asignadas. A nivel nacional, agregó, el instituto ha entregado más de 15,480 viviendas en 72 conjuntos habitacionales.
2: Pues es que precisamente durante este evento que se realizó la entrega simbólica de una una casa a la beneficiaria Marta María Cernicharo Cruz, quien junto a su familia, pues te imaginas la felicidad, José de la Fraga, la verdad es que es como muy emotivo saber este tipo de testimonios. Ahí ella dijo,
3: además de que es algo que te cambia la vida,
2: claro, totalmente, compartió con las personas que estaban presentes sobre el impacto de contar pues ya con una casita propia, dejar atrás estas condiciones de hacinamiento, y precisamente el gobierno de México pues reconoció el respaldo del gobierno de Veracruz, así como la colaboración de autoridades municipales, factores muy claves para la implementación y el avance de este tipo de programas. Muchas felicidades.
3: Muchas felicidades.
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1: 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Sabemos que las veracruzanas y los veracruzanos necesitamos oportunidades reales para salir adelante. Por lo que son buenas noticias saber que el gobierno de Veracruz ejerce los recursos públicos de manera directa y transparente.
2: Y les vamos a decir por qué, Josué. A los amigos y amigas que ya nos están escuchando aquí en Veracruz en la Hora Nacional, porque sabemos lo mucho que estos apoyos significan para los hogares de nuestra entidad, porque son sin intermediarios ni cuotas a cada una de las personas beneficiarias. Y es que recientemente el gobierno del estado encabezó la tercera entrega regional de apoyos de este año desde San Rafael, Veracruz, a donde mandamos un abrazo muy fuerte. Ahí benefició a 7,733 habitantes de San Rafael, de Nautla, Martínez de la Torre, de Tecolutla, del hermoso Misantla y también de Vega de la Torre.
3: Para que ustedes se den una idea, en este marco se entregaron 1,500 medios de pago a igual número de emprendedores y emprendedoras mediante el programa Apoyo a la Palabra de la Secretaría de Desarrollo Social, con una inversión de 10,533,000 pesos para fortalecer sus actividades productivas e impulsar el crecimiento de sus negocios.
2: Bueno, a todo esto, de manera muy complementaria, se distribuyeron 6,233 insumos correspondientes a apoyos productivos, alimentarios y también de equipamiento para el hogar, y se destacan 370 apoyos funcionales otorgados para mejorar la calidad de vida de personas con discapacidad y así también promover la igualdad de oportunidades. Enhorabuena.
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1: Historias como la de la señora Concepción Isabel Cologua Coquegua, en el municipio de Tequila, son el corazón del programa Apoyo a la Palabra.
2: Y además Tequila, que es un lugar tan hermoso, sí, Josué, de la zona de la sierra de Songolica, un abrazo también para, pues sabemos que nos escuchan mucho a través de Veracruz.
3: Vale completamente Nacional. La llegada.
2: Totalmente. Cada recurso que entrega el gobierno estatal de manera directa se convierte en una herramienta para fortalecer sus emprendimientos y también la economía de sus hogares. Cuando autoridades apoyan, transforman la vida de las familias veracruzanas. Pero, Josué, ¿te parece si escuchamos a Isabel Cologua? Aquí su testimonio.
4: Me llamo Concepción Isabel Cologua Coquegua. Yo aquí vivo en este barrio de Santa Cruz, que es el municipio de Tequila. Me empecé a los 18 años, pues aquí, gracias a Dios, a mi suegra, pues, me enseñó a tejer, y a mí también me gustó. Y pues ahorita estoy haciendo ese tejido. Gracias a estos trabajos que pues pasamos la vida también, pues nos ayudamos un poquito, pues así. Apoya la palabra, como dijera uno, pues a mí se me gustó, porque allá no incluye intereses, no, nada más es regresar el dinero como nos dieron, así. Pues ahorita compré estos más, para hacer más, trapeales, y pues ya estos ya compré. Pues ya me agregué, dijeron, me apoyé con eso, sí. Pues yo le doy muchas gracias.
1: 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Recientemente se realizó en Veracruz un evento que forma parte de la promoción y visibilidad de nuestra entidad. Fue un congreso efectuado con asociaciones ganaderas. Estamos hablando del Congreso del Caballo. Este proyecto que finalmente impulsa, proyecta la riqueza productiva de nuestro estado.
2: Bueno, funcionarias y funcionarios del gobierno de Veracruz participaron en la jornada ecuestre del primer Congreso Nacional del Caballo. Y, bueno, fue realizado en el World Trade Center de Veracruz, espacio donde convergieron tradición, innovación y desarrollo productivo.
3: Justamente desde el World Trade Center se destacó la importancia de fortalecer la economía rural mediante la colaboración entre productores, asociaciones y autoridades. En los pabellones hubo diálogo por parte del gobierno de Veracruz con expositores que mostraron la diversidad productiva y cultural del estado a través de la talabartería, textiles, productos agropecuarios y, bueno, desde luego, también de la promoción turística.
2: Oye, hablando de talabartería, en Coscomatepec se trabaja mucho la talabartería. panadería, mandamos belleza. Un abrazo y el pan también.
3: Todo el folclore de Coscomatepec y toda la artesanía de Coscomatepec es una maravilla, desde los textiles totalmente. Que hay que rescatar, incluso hasta la panadería es completamente artesanal.
2: Oye, bueno, fíjate que
3: ¿qué región?
2: Y además hay muchos talabarteros en la zona de Naolinco, a donde también mandamos un abrazo muy, pero muy fuerte.
3: Así
2: muchas
3: es.
2: Gracias. Oiga, pues es que continuando con este tipo de información, en este espacio también participaron asociaciones ganaderas, productores y productoras, muchas empresas especializadas en genética, en la nutrición, en el equipamiento equino, y de forma paralela pues hubo exposición gastronómica y artesanal, digo, ya que estábamos hablando también del panecito y el cafecito, todo lleva un conjunto, con la participación de muchos municipios, en donde se mostró la riqueza cultural y productiva del estado, atrayendo a una nutrida afluencia.
3: Para toda la gente que se sorprende que siempre estamos hablando también de café en un programa que es nocturno, es Veracruz, tomamos café en cualquier momento del día. El Congreso Nacional del Caballo reunió exhibiciones, concursos, conferencias y talleres especializados, además de espectáculos ecuestres y muestras de razas, en un entorno orientado al aprendizaje y la promoción económica.
2: Y es que bueno, del arraigo que se trae con los equinos, también como terapia ocupacional, como terapia,
3: claro,
2: ha sido como un repunte importante.
3: Sí, es cierto.
2: Y para el cuidado de este tipo de animalitos que dan tanto y tanto.
3: Hoy,
2: y
3: como ayer, así como es. Siempre en el ADN mexicano, son una raza amiga, hermana, y que los tenemos profundamente arraigados en el corazón.
2: Totalmente.
3: La especie equina la amamos en México y en Veracruz no es la excepción.
2: Y de verdad que se habla con mucha participación de todas las personas que estuvieron, y como cierre ahí en el homenaje en el puerto de Veracruz como punto de reingreso del caballo a México, que lo que estábamos diciendo, hace 507 años se realizó una magna cabalgata por el centro y el bulevar, y ahí alrededor de 3,000 binomios jinete caballo provenientes de distintas regiones de la entidad participaron en la cabalgata que marcó el cierre del primer Congreso Nacional del Caballo Veracruz 2026.
3: Consolidándose como una de las actividades más emblemáticas y además concurridas del encuentro. 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
2: Oigan, pues a esta hora de la noche seguramente muchos niños y niñas ya deben de estar durmiendo, pero ¿quiénes no?
3: Ay, pero sí hay que nombrarlos porque además acaba de pasar su día, pues, su fecha.
2: Exactamente, a eso voy, porque las niñas y los niños de la Huasteca, así como muchos papás y mamás, muchas familias, muchos equipo docente, están muy contentos y muy contentas porque recibieron material para sus escuelas por parte del gobierno de Veracruz, y bueno, además, por cierto, que fue reciente, el 30 de abril, les mandamos un fuerte abrazo.
3: Un fuerte abrazo, y justamente para el gobierno estatal, la educación es un derecho, no un privilegio. Por ello, entregaron mobiliario, apoyos e insumos básicos en planteles de El Higo, uno de los municipios afectados por las lluvias.
2: Bueno, un abrazo al Higo Veracruz, allá en el norte del estado. Qué calor, ¿eh? Debe de estar haciendo.
3: No lo dudo. No tengo pruebas en ese instante, pero tampoco dudas.
2: Y es que por el bienestar de las niñas y los niños de la Huasteca, el gobierno de Veracruz va a continuar dignificando cada una de las aulas. Muchas felicidades.
3: Y reiteramos la felicitación por el Día de la Niña y el Niño.
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3: Carla, ¿qué te parece si dejamos la información por un momento y pasamos al abanico sonoro desde el sur veracruzano? Porque en Radio Más siempre hay espacio para el talento que nos representa.
2: La radio de las y los veracruzanos,
3: sí, sí,
2: que llega a cualquier rincón, así como Veracruz en la hora
3: impulsando
2: nacional.
3: Siempre los talentos a todo el estado, a toda la nación y al mundo.
2: Y es que precisamente esta noche les vamos a presentar a Edgar Baltasar Aguilar Díaz. ¿Quién es? Bueno, conocido artísticamente como Eddie Aguilar. Él nació.
3: El único Eddie Aguilar.
2: Él nació en el puerto de Veracruz, se formó en Minatitlán. Eddie egresó de la carrera de guitarra clásica en la Universidad Juárez Autónoma de Tabasco y pues lo tenemos aquí.
3: Sí, Eddie es un músico sumamente versátil que aprendió de maestros como Alejandro Markovich y tiene una gran influencia de Steve Lukather. Fue guitarrista principal de la banda Malibu y bueno, también fue parte del grupo Otro Rollo.
2: Oigan, pues Eddie precisamente nos va a presentar un proyecto que ahora representa su esencia muy personal, al que ha titulado Eddie y el Son. Esto de su primer disco, de su primer álbum, Callejero. Esta es la recomendación musical de la semana aquí en Veracruz en la Hora Nacional.
3: Quédese disfrutando música en Veracruz en la Hora Nacional.

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2: Ha llegado el momento, mi querido Josué de la Fraga, de que hagas tu mapa mental, así como a todos los amigos y amigas que siempre les recomendamos cada 8 días.
3: Ya quería yo entrar en ese ejercicio del mapa mental de Carla Sánchez, sí.
2: Y es que te voy a decir por qué. Vamos a situarnos en un lugar en el que tú caminas por el parque principal y te llevas una mantecado en tu mano. Uf. Mientras das la vuelta. ¿Qué te gusta? ¿De vainilla? ¿Te
3: por
2: parece?
3: Por supuesto, de vainilla.
2: ¿O de café?
3: Mí, en muchos lados no lo hacen, pero a mí el que me fascina es el de vainilla, que lleva incrustados montones de pasitas.
2: Me encanta.
3: Fascina.
2: Bueno, ya está. Vamos a situarnos ahí. En el corazón, ¿saben de dónde? De Coatepec, Veracruz. Entre calles empedradas, aroma a café, el murmullo de la vida cotidiana, existe este lugar tan especial que es un rinconcito lleno de mucha historia, de literatura, pero sobre todo de esa nostalgia
3: sí,
2: bonita.
3: Sí.
2: La Casa Museo María Enriqueta.
3: La Casa Museo María Enriqueta, es correcto. A tan solo unos pasos del centro, este espacio resguarda la memoria de una de las mujeres más destacadas de la literatura mexicana. María Enriqueta Camarillo, nacida en 1872 en este mismo pueblo mágico, dejó una huella imborrable como poetisa, novelista, cuentista, traductora y pianista.
2: Y efectivamente, aunque vivió en Coatepec solo sus primeros años, Coatepec, este pueblo mágico, marcó profundamente su vida. Tanto así que en 1923 fue nombrada hija predilecta del municipio y un reconocimiento a su talento y al legado que llevó incluso más allá de nuestro país. La obra más emblemática, Rosas de la Infancia, formó generaciones enteras durante muchos años. Este libro, ¿ya lo leyeron ustedes? Bueno, pues se los recomendamos. Fue utilizado como material educativo para enseñar y leer, a leer y escribir a niños y niñas en el país, esto convirtiéndose en parte fundamental de la historia educativa de México.
3: Carla, la trayectoria de María Enriqueta cruzó fronteras. Vivió más de 3 décadas en Europa, en países como Bélgica, Holanda y España, junto a su esposo Carlos Pereira. Sin embargo, nunca dejó de añorar su tierra natal.
2: Bueno, y es que precisamente su talento fue reconocido internacionalmente, siendo nominada al Premio Nobel de Literatura en el año de 1951.
3: Correcto.
2: ¡Wow! Un hecho que definitivamente la posiciona como una de las figuras clave en las letras mexicanas del siglo XIX y a principios del siglo XX. La casa que hoy lleva su nombre fue convertida en museo en 1976 y este año pues ya conmemora y celebra 5 décadas de abrir las puertas a todo el público.
3: Qué maravilla, definitivamente. Recorrer sus espacios es como adentrarse en la vida de la escritora. Entre sus muros vas a encontrar fotografías antiguas, documentos, objetos personales, fragmentos de toda esa obra que revelan su sensibilidad y profundidad artística. Y de hecho, cada habitación cuenta una historia, cada rincón guarda una emoción.
2: Y más en Coatepec, Veracruz, que tiene toda esta magia, ¿no? Es como esta parte,
3: supuesto,
2: como un túnel en el tiempo.
3: Un túnel en el tiempo, bien dicho, es toda una atmósfera que te envuelve.
2: Precisamente la arquitectura colonial de este lugar, con estos amplios espacios que bien mencionas, Josué de la Fraga, pero además tiene jardines muy románticos, jardines muy bonitos, que invitan a caminar sin prisa, a que te detengas a leer, a que te olvides de tus días, del estrés, del día a día, de esta inmediatez con la que estamos actualmente viviendo. Además, el museo ofrece visitas guiadas y permite descubrir todos estos detalles muy fascinantes sobre la vida de Enriqueta, su obra, el contexto histórico que la rodeó, y también se realizan actividades culturales como charlas, talleres y tertulias que mantienen vivo su legado.
3: En todas las modalidades en las que vayas, vale completamente la pena. Si quieres ir por curiosidad tú sola, tú solo, adelante. Si quieres ir en familia para que los chicos, las niñas, los niños puedan ver también y gozar y disfrutar de esta experiencia, adelante. Pero también, si quieres ir, como Carla lo dice, en un emblema completamente romántico, tanto para el enamoramiento como el reenamoramiento, vale completamente la pena. Visitar la Casa Museo María Enriqueta es conectar con una parte esencial de la identidad de Coatepec.
2: Me quedo con eso definitivamente. Así que si nos vamos a Coatepec o nos vemos en Coatepec o piensan llegar a Coatepec, por favor, déjense llevar por sus calles, caminen sin rumbo, esta tradición cafetalera, su encanto único, pero sobre todo, dense el tiempo de cruzar la puerta de esta casa, porque Veracruz, ¿sabes qué, Josué?
3: Está de moda.
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0: ¿Sabías qué? Hoy te invitamos a viajar por nuestro Golfo de México, donde nace uno de los platillos más emblemáticos de la gastronomía mexicana, el pescado a la veracruzana. Este platillo es el resultado de siglos de encuentros culturales. Aquí, en tierras veracruzanas, se cruzaron caminos entre lo indígena y lo español, y en esa mezcla nacieron sabores únicos. Ingredientes que llegaron desde Europa, como las aceitunas y las alcaparras, encontraron su lugar junto al jitomate, el chile y las hierbas de esta tierra cálida y generosa. El protagonista de este platillo suele ser el huachinango, un pescado de carne firme y sabor delicado, perfecto para absorber cada matiz de la salsa que lo envuelve. La preparación comienza con lo esencial, jitomates frescos que se transforman en una salsa roja, cocinados lentamente con ajo, cebolla y un toque de laurel. Poco a poco, la cocina se llena de un aroma profundo, casero, que anuncia que algo bueno está por suceder. Después llegan los ingredientes que hacen de este platillo algo inolvidable. Aceitunas verdes, alcaparras, pequeños detalles que aportan ese contraste salado y ligeramente ácido que despierta el paladar y le da personalidad a cada bocado. El pescado se cocina suavemente en esta salsa, absorbiendo cada uno de sus sabores hasta lograr una combinación perfecta entre lo fresco del mar y la intensidad del guiso. Imagínalo servido en un plato. El rojo de la salsa, el blanco del pescado desmenuzándose con suavidad, el aroma que se eleva y abre el apetito acompañado de arroz blanco o unos plátanos fritos que aportan ese toque dulce tan característico de la cocina veracruzana. Pero más allá del sabor, el pescado a la veracruzana es el reflejo de un estado donde todo convive: el mar, la montaña, la historia y la tradición. Es una cocina que celebra la diversidad y que transforma ingredientes simples en experiencias memorables. Y es que en Veracruz la comida se acompaña de música, de conversación, de familia. Se comparte y se disfruta. Cada receta es una herencia que pasa de generación en generación. Cada sazón tiene un toque personal. El pescado a la veracruzana es, en muchos sentidos, una carta de presentación del estado ante el mundo. Un platillo que ha cruzado fronteras, pero que siempre conserva su esencia, la frescura del golfo y la calidez de su gente. Así que la próxima vez que escuches hablar de Veracruz, recuerda que hay mucho más por saborear.
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2: La Casa Museo Agustín Lara celebra a todas las mamás con energía, movimiento y alegría a través de la actividad de danza fusión Actívate en el Museo. Sé parte de esta experiencia que promueve el bienestar, la convivencia y el disfrute de nuestros espacios culturales. La cita es el viernes 8 de mayo a las 8 de la mañana en la explanada del museo, ubicada sobre el bulevar Adolfo Ruiz Cortines sin número, esquina Ávila Camacho, en Boca del Río Veracruz. El acceso es gratuito. El municipio de Teocelo será sede del Festival de la Miel, que se llevará a cabo del 20 al 24 de mayo, consolidándose como un espacio integral para la promoción de la apicultura, la protección de los polinizadores y el desarrollo sostenible. La Universidad Veracruzana y el Parque Temático La Colmena te invitan a vivir esta experiencia única donde la naturaleza y la cultura apícola se encuentran. La inauguración será el 20 de mayo a las 10 de la mañana en las instalaciones del Parque Temático La Colmena, ubicado en la carretera estatal Teocelo-Jalapa, en el kilómetro 1.5. Conoce el programa completo en la página de Facebook Festival de las Abejas. Esto fue La Cartelera Cultural. Soy Mike Andrade para Veracruz en la Hora Nacional.
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3: Amigos y amigas de Veracruz en la Hora Nacional, Josué de la Fraga. El tiempo
4: se acabó.
3: El tiempo vuela.
4: El tiempo vuela.
3: Pero se aprovecha muy bien.
4: Si radiofónicamente el tiempo vuela, en Veracruz en la Hora Nacional, cuando estás disfrutando de la información de Veracruz, vuela más.
3: Bueno, por aquí empezamos, pero ¿qué creen? Que ya vamos a terminar. El tiempo vuela, ya llegamos al final de esta emisión, agradeciendo a todas nuestras personas quienes nos escuchan, a todos nuestros colegas y a todas nuestras colegas quienes están en este momento en el máster de radio, alguna de las emisoras del estado de Veracruz.
4: Así
3: nuestro
4: es.
3: Cariñoso abrazo para
4: es correcto.
3: Ustedes.
4: Disfruten muchísimo de lo que resta del domingo, descansen y recarguen energía para iniciar la semana con todo. Muy buenas noches, Veracruz. Carla Sánchez.
3: Josué de la Fraga.
4: Hasta la próxima.
3: Hasta
4: en Veracruz.
3: La próxima.
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2: Las 11:04, mis mezcla lovers. Oye, por aquí ya vamos hacia la recta final. Ya recuerda que todavía estás a tiempo de pedir las canciones de tu gusto. Ahorita vamos a entrar en un mood de chill and out. Ya lo sabes que todavía puedes pedir las rolitas de tu agrado a través del 294-140-6255, que por acá todavía te voy a estar leyendo. Nos vamos a quedar escuchando esto de Lana del Rey.

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1: En Mezcla FM son las 23 horas con 16 minutos.
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6: Las 11:17 y tú y yo todavía andamos por acá en el ruedo. Oigan, estaba platicando por ahí con un amigo, por ahí con un colega, preguntándole, haciendo una pregunta por acá medio, pues preguntona, la verdad, si te interesa, y acá te voy a estar contando el chismecito. Y es que mira, yo soy medio trabancada, la verdad, y por ahí hace un par de ayeres, aquí hemos hecho de todo, amigo, hemos mesereado, hemos trabajado de todo un poco, por ahí hemos sido hostess, y aparte hemos sido medio atrabancadas en las cuestiones deportivas. Por ahí yo ya te había contado que yo ya había practicado básquetbol, que por ahí ya habíamos practicado que patinaje, que por ahí hemos patinado en hielo, que por ahí nos hemos caído muy feo en bicicleta, por ahí también le andábamos en el scooter y también por ahí andamos en moto. Pero mira, hace un par de años, hace como 2 años, hace 3 más bien, me regalaron unos patines, porque igual antes patinaba. Digo, ¿qué diferencia hay entre patinar en hielo y entre patinar con rueditas? Bueno, pues yo ya patinaba desde hace un par de años con rueditas, que te lo dijera yo. Entonces, ahorita ando así como en este mood de que tengo todo. O sea, ahí los tengo. Tengo los patines, tengo el casco, tengo mis rodilleras, mis muñequeras y las coderas. Pero todavía no me atrevo a dar el paso de nuevo a andar en patines, porque ya los achaques de la edad, la verdad, si tú me lo preguntas. Ya me da miedo alguna caída, y entonces estoy así como preguntándole acá a un amigo, a Iván, que si nos está escuchando, pues ahí le mando un saludo. Que pues qué tan lejos estaba de que si me la aventaba de por ahí de que te dijera yo, de la distancia de aquí sobre el boulevard hasta la alberca de hasta cierta alberca por allá que queda muy lejos, por una bajada muy, muy así grande. Y me dijo, no, sí te vas a andar medio mal matando, entonces mejor no. Y así, no, así como con el picor. ¿No te pasa a ti que luego andas como muy ansioso de que ya necesito hacer esto, porque si no me saco la idea de la cabeza, no voy a poder descansar? Bueno, pues déjame decirte que yo soy ese tipo de persona que ya una vez se le mete la idea a la cabeza, ya no la puedo sacar de mi mente. Ojalá me deje descansar en paz esa idea. Por ahí lo vamos a andar probando. Ya te voy a andar diciendo yo, a decir, oye, si me raspé, si me caí, si me golpeé. Eso sí, nunca nos hemos quebrado un hueso por acá. Y déjame decirte que hemos tenido caídas feas y muy, muy feas también en moto. Pero bueno, eso ya es otra historia. Por acá yo te traigo una canción porque andamos en este mood como relax, relax, don't do it. Como en este ambiente, en este mood. Y la canción que yo te traigo a continuación se llama Speak Up, que es una balada melancólica de la banda indie rock estadounidense que se llama Pop ETC, anteriormente conocida de The Mungo Brothers. La canción alcanzó gran reconocimiento mundial al formar parte de una sonora, de la banda sonora de cierta película que por acá hemos hablado bastante, de The Twilight Saga, con la de Breaking Down parte 2 del 2012. Entonces por acá, relax, don't do it, como en este ambiente, en este mood. Y la canción que yo te traigo a continuación se llama Speak Up, que es una balada melancólica de la banda indie rock estadounidense que se llama Pop ETC, anteriormente conocida de The Mungo Brothers. La canción alcanzó gran reconocimiento mundial al formar formar parte de una sonora, de la banda sonora de cierta película que por acá hemos hablado bastante, de The Twilight Saga, con la de Breaking Down parte 2 del 2012. Entonces por acá vamos a estarla escuchando, y es que esta canción explora la desconexión emocional.

Entonces, por acá vamos a estarla escuchando, y es que esta canción explora la desconexión emocional y la falta de comunicación en una relación que ha cambiado con el tiempo, y el estribillo, donde dice "You won't speak up", no hablarás, relaja y refleja la frustración ante el silencio del otro. Así que nos vamos a quedar escuchando esta canción por acá, Speak Up, de Pop ETC.

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1: En Mezcla FM son las 23 horas con 46 minutos.
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7: Las 11:47, oye, ya por acá nos vamos a pasar a despedir, y es que te quiero dejar con este tremendo rolón que también se hizo viral por ahí a través de tu plataforma TikTok y Instagram también. Se llama No One Notice, que es una de las canciones más destacadas de la banda de indie pop estadounidense que se llama The Marías, lanzada el 3 de mayo del 2024 como su tercer sencillo de su segundo álbum de estudio, Submarine. Y es que la canción explora este sentimiento de soledad profunda y anhelo en el que hay una conexión genuina en una era digital, pues sus letras describen este sentimiento de estar perdiendo la cabeza sin que nadie se dé cuenta, resaltando la paradoja de sentirse invisible a pesar de estar conectado virtualmente. Te quedas con esto de The Marías con No One Tis. Ya sabes que mi nombre es Elvi Espina. Nos estuvimos acompañando a partir de las 6 de la tarde hasta las 12 de la noche. Mañana igual nos encontraremos en el mismo horario. Recuerda que mis redes sociales en Instagram y en TikTok son como Espina X. Nos escuchamos hasta mañana.

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1: En Mezcla FM son las 12 con 15 minutos.
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1: En Mezcla FM son las 12 con 46 minutos. 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
1: En Mezcla FM es la 1:17.
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1: En Mezcla FM es la 1:46.
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1: En Mezcla FM son las 2:19.
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1: En Mezcla FM son las 2:46.
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1: ¿Alguna vez te has detenido a pensar que no solo el calzado importa, sino también las calcetas que usas? Elegir bien no es un detalle menor. Conocer sus características puede marcar la diferencia para tomar una mejor decisión de compra.
0: Además, ¿quieres saber qué hacer si cancelaste un servicio y te siguen cobrando? Quédate en la Revista del Consumidor Radio.
2: Revista del Consumidor.
0: Caminar, correr o realizar actividad física durante largos periodos puede poner a prueba algo que muchas veces pasamos por alto: las calcetas. Y es que su elección no es un detalle menor. Funcionan como una barrera inteligente entre la piel y el calzado, ya que ayudan a reducir la fricción y a distribuir mejor la presión de zonas clave.
1: Sus materiales y estructura están diseñados para favorecer la transpirabilidad, el ajuste anatómico, la resistencia y la estabilidad, lo que brinda seguridad y una mayor sensación de control durante el movimiento.
0: Se clasifican principalmente por su largo: invisibles, tobilleras, media caña o altas, y por su funcionalidad técnica, como compresión, acolchado para alto impacto o materiales sintéticos que favorecen el control de la humedad. Para el día a día o entrenamientos ligeros, los tines invisibles o al tobillo son una buena opción, ya que son frescos y protegen el talón sin afectar la estética. Si realizas actividades de mayor exigencia, como el senderismo, las calcetas de cuarto de caña ofrecen protección adicional contra rozaduras. Y para deportes de alto impacto o de conjunto, como el básquetbol o el fútbol, las calcetas largas o de media caña brindan mayor estabilidad, soporte muscular y protección.
1: Por eso elegir las calcetas adecuadas hace la diferencia. Para saber cuáles cumplen mejor con lo que prometen, el Laboratorio Nacional de Protección al Consumidor analizó 56 modelos de calcetas deportivas, 34 tines, 10 cortas y 12 largas. Se realizaron pruebas para verificar que la información comercial cumpliera con la normatividad vigente, que la composición coincidiera con lo declarado en el etiquetado, que no presentaran defectos, así como su resistencia al desgaste, peso, elasticidad, dimensiones, variación tras el lavado, suavidad y resistencia al reventamiento.
0: ¿Cuáles fueron los resultados? En el caso de las calcetas tipo TIN, las marcas UFC, Wilson, Extreme Force, Under Armour, Adidas y Nike incumplen la norma al no presentar su información comercial completa. Los modelos que calificaron con excelencia al promediar todas las pruebas fueron Champion, Sportin, Under Armour y Yorkshire Polo Club.
1: En las calcetas tipo cortas, las marcas que no cumplen con la declaración de fibras que indican en su etiqueta son Nike, Puma y Simple Fashion. Los modelos mejor evaluados al promediar todas las pruebas son Shaq, Simply Basic y Wilson.
0: Y en el caso de las calcetas tipo largas, Gap, Everlast y Wilson no son veraces con la composición de fibras. Las que calificaron como excelentes fueron Champion, Hanes y Tessa. Elegir calcetas adecuadas para tu actividad ayuda a cuidar tus pies y mejorar tu desempeño.
1: Por eso te recomendamos adquirirlas en establecimientos formales que garanticen condiciones de higiene. Verificar la talla, ya que en algunos casos no hay cambios. Elegir el material según la actividad y el clima. Seguir las instrucciones de lavado. Lavarlas por separado para evitar que la fricción con otras prendas pueda acelerar el desgaste. Y reemplazarlas cuando presenten deterioro para evitar molestias.
0: No olvides que una vez que tus calcetas hayan llegado al final de su vida útil, debes desecharlas de forma responsable, conforme a las disposiciones ambientales de tu localidad.
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1: Imagina que te despediste de ese servicio que ya no usabas: telefonía, televisión o internet. Solicitaste la cancelación y de inmediato los cargos dejaron de aparecer. Así, sin complicaciones. Es común que aún después de cancelar, algunos proveedores continúen haciendo cobros de forma injustificada.
0: Para empezar, ¿sabes cuáles son las principales causas de los cobros persistentes? Pueden ser: no concluir correctamente el proceso de cancelación, No contar con un folio o constancia de cancelación, desconocimiento de cláusulas sobre plazos mínimos o penalizaciones al cancelar, errores administrativos del proveedor.
1: Además, cuando un proveedor no puede demostrar lo que anuncia, no es un simple error de comunicación, es publicidad engañosa. Esto genera expectativas irreales sobre los beneficios del producto y vulnera tu derecho a recibir información veraz. No tienes por qué quedarte de brazos cruzados. Si identificas un anuncio con publicidad engañosa, tu denuncia se convierte en una herramienta clave, porque además de expresar la inconformidad, proteges el interés colectivo.
0: Denunciar es la opción para que nadie más sea engañado. Pensemos en un caso hipotético. En enero del 2025, Adriana contrató a Pink Gimnasio con pago domiciliado, pero en julio solicitó la cancelación por cambio de domicilio y el proveedor confirmó el trámite e incluso le proporcionó su folio. En agosto y septiembre se realizaron cargos adicionales injustificados. Sin embargo, la empresa se negó al reembolso, argumentando que se trataba de un error administrativo y le solicitó esperar 3 meses más. Adriana acudió a la Profeco y entregó una copia de su identificación oficial, el contrato, su folio de cancelación, los comprobantes de pago de las mensualidades del gimnasio, así como el estado de cuenta donde se reflejan los cargos posteriores a la cancelación.
1: Se determinó que la cancelación incumplió la Ley Federal de Protección al Consumidor y los cargos fueron indebidos. Como resultado, el proveedor suspendió de manera definitiva cualquier cargo relacionado, reintegró la totalidad de los montos cobrados y otorgó una bonificación adicional del 20%. Al final, Adriana quedó satisfecha con el apoyo que le proporcionó la Profeco, ya que obtuvo una buena resolución a su situación y sabe que sus derechos como persona consumidora serán protegidos.
0: Presta atención. Si ofreces un bien o un servicio, recuerda que las personas consumidoras tienen derecho a solicitar un contrato. Este debe incluir una cláusula de cancelación y es tu responsabilidad respetar cualquier solicitud en los términos y plazos que hayan sido acordados.
1: Además, si te cobran, aunque sea un solo peso de forma injustificada, no solo tienes derecho a recuperarlo. La ley también establece que puedes recibir una compensación adicional conforme a lo dispuesto.
0: Para evitar y o suspender los cargos indebidos, debes de revisar tu contrato para identificar el proceso de cancelación, los plazos y las condiciones. Solicitar la cancelación al proveedor por distintos medios: teléfono, sucursal, correo electrónico o aplicación. Y no lo olvides, el proveedor debe darte un número de folio o un comprobante que respalde tu solicitud.
1: Pedir al proveedor la devolución de los montos cobrados indebidamente y la suspensión inmediata de los cargos. Conservar la evidencia de tu solicitud de cancelación, como el folio proporcionado por el proveedor, correos electrónicos o capturas de pantalla. Por último, contactar al proveedor y exigir la suspensión inmediata de los cargos.
0: Si el proveedor se niega a cancelar el servicio, te pone condiciones, mantiene los cargos o no te devuelve tu dinero, acércate a la Profeco. Aquí puedes recibir apoyo, orientación, asesoría y también presentar tu queja.
1: Puedes escribir a los correos denunciasprofeco@profeco.gob.mx, denunciapublicitaria@profeco.gob.mx o también al correo asesoria@profeco.gob.mx. No te falta respaldo. La Profeco te defiende.
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1: En Mezcla FM son las 3:17.
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1: En Mezcla FM son las 3:45.
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1: En Mezcla FM son las 4 con 15 minutos.
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0: Mírala. Mírala. Ahí va. Ahí va con esas caderas. ¡Venga!
1: Hágale la rueda, hágale la rueda.

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1: En Mezcla FM son las 4:46.
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1: En Mezcla FM son las 5:16.
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1: En Mezcla FM son las 5 con 45 minutos.
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Calle Mambo y la cumbia Moluca, aquí presente, compadre.

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1: Voy a seguir.
2: Queridos amigos que me escuchan, antes de emprender cualquier oficio, la persona que lo va a desempeñar recibe instrucciones. Estudia la técnica del oficio para que así obtenga el éxito en su objetivo. Los soldados para ir a la guerra se preparan con buenos entrenamientos. Los estudiantes antes de ejercer una profesión también se preparan. Solo usted que me escucha, que quiere hacer un negocio, sembrar sus tierras, criar sus animalitos, conseguir el amor, mantener su matrimonio, mantener sus hijos por el buen camino, alejarse de los vicios, hacer viaje en busca de mejor vida, solo usted es el ser humano que se lanza a la máxima tarea de vivir en esta vida, de maldad, hechizo, embrujos y salaciones, sin brújula, con paz o diseño, solo equipado con la voluntad de resolver su problema y calamidades. Porque ya la fuerza se le acabaron, usted se lanza a ciega y después se lamenta de lo mal que le va en la vida. Que otro triunfan y usted no, de que el vecino le va bien y a usted mal. Hay personas que se preparan y le va bien, y el que no se prepara le va mal. Por eso le digo que hombre precavido vale por dos, y es mejor precaver que el tener que lamentar. Prepárense en su camino con un buen talismán, unos buenos baños atrales, buenas limpias espirituales, para que no se lamente en la vida. Busque de mí, que yo le voy a orientar.
1: Una voz que me llama.
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1: Te agradezco, Señor.
2: Recuerden, queridos hermanos, que al usted venir a una cita o una consulta, traiga su ruda albahaca, traiga su blanquillo para hacerle su limpia, su despojo espiritual completamente gratis. A nosotros nos encanta hacerle su limpia, nos encanta hacerle su despojo, de que usted salga feliz con una sonrisa en los labios. Recuerden, queridos hermanos y hermanas, que para usted tener una entrevista de carácter personal con este su servidor, la consulta únicamente le cuesta a usted 50 pesos. Personas que tienen problemas en su diario vivir, problemas de salud, problemas de amor, dificultades en su hogar, problemas con sus animales, tengan mucho cuidado con esas personas que andan en la calle, que dicen que son curanderos buenos, que dicen que son chamanes. Mucho cuidado, ojos vemos, corazones no sabemos. Y me han venido a visitar varias personas que dicen de curandero chafa, de eso de patio, de esos curanderitos que no saben ni cómo se llaman, que andan en las calles diciendo que saben curar. Amigo, amigas, tengan mucho cuidado, y el día de mañana usted se queda sin salud, sin resolver el problema, únicamente diciendo si yo hubiera sabido. Este su servidor es uno y no me parezco a ninguno. Soy curandero de mal puesto, maestro de maestros. Pues bien, queridos hermanos y hermanas que han tenido el grato placer de haber escrito su carta, presten mucha atención, porque en estos precisos momentos vamos a dar lecturas y respuesta a unas cuantas cartas que posan en nuestra mesa de estudio. No sin antes decirle que este es su servidor, respeto todo credo político y religioso. Dice la siguiente: quisiera que usted con sus conocimientos me ayudara a salir de una duda que tengo sobre mi hermano mayor. Resulta que él se dirigía con mis padres en un vehículo, cuando de repente chocaron, falleciendo nuestros padres. Y el único que salió ileso y sin ningún golpe fue él. En el accidente se perdieron joyas y una cantidad de dinero. Y el único que se encontraba cuando ellos fallecieron es él. Yo sospecho que él se robó esas cosas. Quiero que usted me saque de esa duda, porque ya ni puedo dormir. Además, quiero comentarle que a raíz de la muerte de nuestros padres, mi hermano ha cambiado conmigo. Y una vez hasta me golpeó y me dejó sin comer por 3 días. Esperaré su respuesta, ya que me siento mal. Se despide de usted el joven sin padre.
1: Voy a gritar.
2: Pues bien, querido amigo, después de retornarle su saludo con el mismo cariño y aprecio, paso a decirle lo siguiente. Sé muy bien por lo cual usted está pasando, porque después que usted tenía un hermano amoroso, un hermano fiel, un hermano complaciente, se convirtió en un ogro, un verdugo para usted y los demás familiares. Amigo, le voy a aclarar la situación. Su hermano no tuvo nada que ver en el accidente, porque el que iba manejando era su papá. Su hermano iba en el asiento de atrás. Ellos chocaron de frente y ahí fue donde pasó la tragedia, porque ellos no llevaban el cinturón puesto. Su hermano se escudó entre el medio de los asientos y por eso fue que no le pasó nada. Efectivamente, hermano, fue él quien agarró la joya, porque cuando llegaron las instituciones militares al accidente no encontraron nada de eso, porque ya él se lo había guardado. Después de eso, no solamente conformándose con agarrar las joyas que llevaban sus padres, empezó a apoderarse de todos los bienes que ellos dejaron, dejando a los demás familiares fuera de todo esto. Amigo, esto es algo muy serio. Es algo que hay que hablarlo personalmente, porque es algo que hay muchas personas involucradas. Es necesario que usted venga donde mi domicilio para aquí aclararle punto por punto, coma por coma, y decirle qué usted debe hacer para que su hermano cambie, porque únicamente es el egoísmo, el dinero fue que lo hizo cambiar, porque él no era así. Él era una persona buena, sana y con usted muy complaciente, pero a través del dinero se ha convertido en una persona que ni él mismo se reconoce. Dirija sus pasos a mi domicilio, donde le voy a ayudar a que todo sea conveniente para usted y la familia. Muchas gracias por su carta y lo espero aquí en mi domicilio.
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2: Vamos a seguir dando lectura a cartas y más cartas. Dice la siguiente: maestro, le escribo esta carta porque ya he visitado muchos lugares y usted es mi última alternativa que me queda para yo resolver mi mal. Resulta que en medio de mi casa vi una luz que salía del suelo como una llamarada, y de inmediato se lo platiqué a un amigo que me dijo que a lo mejor había un tesoro enterrado. Fuimos con una señora y esta me dijo que no, pero yo he seguido viendo esa luz. Fue hasta el día de ayer cuando me dispuse a escarbar dentro de mi casa. Y quiero decirle que me he sentido unos mareos, he sentido unos dolores en el cuerpo y hasta la vista siento que se me nubla. Al yo escarbar no encontré nada, solamente pedazo como de madera quemado. Dígame, maestro, cuál es el motivo de esa luz y si hay algún tesoro enterrado. Espero que me dé contestación lo más pronto que se pueda, ya que estaré pendiente del programa que dirige usted por la radio. Pues bien, querido y estimado hermano que me escribe su carta, tengo para decirle que quizás con la persona que usted ha visitado tengan la intención de ayudarle, pero no tienen el conocimiento, mucho menos la capacidad para explicarle qué es lo que está pasando. Efectivamente, su corazón a usted no le engaña. Sí hay un tesoro, sí hay un entierro, pero usted no lo va a poder sacar así por así, porque son almas que andan penando, almas que murieron en conflicto, almas que se quitaron la vida una con otra, y son almas que están penando, que están en pena. Al usted exponerse, al excavar sin ningún tipo de precaución, ese es el resultado. Esos dolores en el cuerpo, esa pérdida de energía, y a veces siente que su vista se le nubla. Amigo, esto es el mismo espíritu que hay enterrado, que lo tiene en esas condiciones, que lo tiene a usted con ese mal. Venga, que aquí yo le voy a dar el antídoto. Le voy a dar unos baños esotéricos astrales para que usted se lo haga y pueda recuperar su vitalidad, pueda recuperar su vista y su fuerza, para que así podamos hacer lo que usted quiere, que es sacar ese entierro. Ese amigo con el cual usted le está diciendo que hay un entierro ahí, tenga mucho cuidado. Esa es otra cosa. Su amigo no tiene buenas intenciones con usted, piensa robarle. Entonces no comunique lo suyo con nadie y venga a mi domicilio, que aquí lo vamos a hablar personalmente.
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2: Quiero saber por qué, si todo iba bien en mi hogar, de un momento a otro mi esposo se alejó, se fue sin darme ninguna explicación. Yo vivía bien con él, pero lamentablemente no sé por qué me abandonó. Busco una respuesta que ustedes me puedan dar. Bien, querida amiga, querida hermana, nos da mucho gusto que usted nos haya escrito esta carta para aclararle a usted lo que le está pasando con relación con su marido. Resulta que a él lo han doblegado. Una compañera de trabajo le ha dado un filtro de amor, pero él piensa que esta mujer lo quiere. Simplemente lo tiene doblegado, lo tiene sumiso a sus peticiones, porque a él en el próximo mes lo van a liquidar y le van a dar una buena cantidad de dinero. Y esta mujer quiere quitarle parte de ese dinero, si no es que se lo quita todo. Él está menso, embobado, idiotizado con esta mujer, por lo que esta mujer le dio y porque esta mujer se le ha entregado y le ha ofrecido villas y castillas y se le ha mostrado muy amable y complaciente, no sabiendo que esta mujer lleva su música por dentro. Una cosa piensa el burro y otra el que lo apareja, y él se va a dar cuenta que esta mujer únicamente lo está utilizando, pero va a ser demasiado tarde, porque esta mujer lo único que quiere es quitarle lo poquito que él tiene, que va a conseguir. Tráigame una fotografía de él y tráigame un poquito de tierra del frente de su casa y usted verá que en muy corto tiempo llegará la paz y la tranquilidad a su matrimonio, Su esposo va a volver manso como un corderito a sus pies y se va a alejar de esta mujer porque le vamos a abrir los ojos. Le vamos a mostrar de que esta mujer únicamente lo está utilizando únicamente por dinero. Hay otra cosa más que me es indispensable comunicarle, pero que a través de la radio no se lo puedo decir. Venga, aquí le voy a dar la solución. Pues bien, queridos hermanos, el tiempo correspondiente al día de hoy ha finalizado. Que Dios se le bendiga.

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1: En Mezcla FM son las 6:45.
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1: En Mezcla FM son las 7:16.
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0: Muy buenos días, qué gusto me da saludarle en este lunes 4 de mayo del año 2026, 7:40 de la mañana, qué barbaridad. Aquí estamos iniciando una semana más después de un fin de semana, bueno, pues bastante intenso en todos los sentidos. Ya daremos cuenta de lo que ocurrió este fin de semana aquí en San Andrés Tuxtla. Por lo pronto, me da mucho gusto saludar a mi compañero Sergio Herrera Montán. Sergio Herrera, buenos días.
1: Hola, ¿qué tal, licenciada? Muy buenos días. Y pues déjeme comentarle que en materia de vialidad, bueno, ni pareciera que estuviera grande el parque vehicular aquí en San Andrés Tuxtla. Da gusto andar por el primer cuadro de la ciudad. Da gusto ahorita ver el bulevar, cómo va transitando los automovilistas. Y bueno, pero pues aún así hay que extremar precaución, ¿sí? Debido a que de un momento a otro, bueno, luego la afluencia vehicular pues empieza a acrecentarse con el espacio de los minutos. Recordemos que todavía se sigue en el megapuente.
0: Así es, Sergio, hay que tener mucha precaución, sobre todo considerando que, bueno, iniciará el regreso de las personas que a nivel regional visitaron la zona y algunas personas a nivel nacional también decidieron salir a pasear al interior de la República por este puente que está realizando sobre todo el sector magisterial, ¿verdad? Porque, bueno, pues aunque la Secretaría de Educación de Veracruz y la Secretaría de Educación en México advirtieron que hoy no había puente, bueno, pues tal parece que pues la indicación no sirvió de nada. Anoche todavía sacaban un comunicado en el que advertían que el día de hoy no estaba autorizado, pero pues lo sabíamos, ¿no? Desde el jueves de la semana pasada sabíamos que el día de hoy los docentes no se iban a presentar, regresan hasta el próximo miércoles.
1: Así es, licenciada, así es. Y bueno, por el momento, pues la afluencia vehicular por este día ha bajado considerablemente. Pues esperemos que después del mediodía pues empiece a incrementar, porque pues muchos tienen que regresar a sus lugares de orígenes, los que vinieron de otros municipios, de otros estados, y otros tienen que regresar a sus actividades también a otros puntos del estado de Veracruz.
0: Así es, Sergio, habrá que conducir con mucha precaución, sobre todo, bueno, pues después de los lamentables acontecimientos de anoche, me parece lo mejor que podemos hacer es siempre manejar con precaución.
1: Así es, manejar con precaución, y bueno, se incrementó este fin de semana los accidentes de motocicletas, y bueno, muy lamentable lo que aconteció la noche de ayer aquí en San Andrés Tuxtla, que más adelante vamos a comentar, así como también pues las familias de ejidatarios de aquí de San Andrés Tuxtla, lo que vivieron el fin de semana.
0: Muy bien, Sergio, al ratito todos los detalles.
1: Así es, tendremos toda la información en un momento más.
0: Gracias, Sergio.
1: Buen día.

0: Que las mujeres cuenten con la doctora Mari Carmen Peraza Turré es una gran noticia, no tan corta.
1: Feliz lunes.
2: Feliz tenías que ser lunes.
1: ¿Qué culpa tiene el lunes de no ser viernes y de quincena?
2: Caramba, ya, se nos agotó.
1: Ah, bulla.
2: No, es...
1: Yo debo como 3 quincenas adelante todavía.
2: Para que ya no le pregunte.
1: Ya, sí.
2: Oye, es que como llegas.
1: Y me emociono, ¿no? Sí, como hago. Como canción de Junior Clan.
2: Ándale, como hago entre las bandas.
1: Así tal
2: sí,
1: cual.
2: Sí, sí, la verdad que. Y luego más, fíjese, quincena, puente y chunchafés.
1: ¿Y chunchafés?
2: ¿A dónde? ¿A dónde vamos a parar, hombre? ¿A dónde vamos a parar? Bueno, yo espero que aunque se haya hecho la reserva, pues para los pasajes, ¿no? Bueno, usted no, pero la gente sí.
1: Sí, ojalá.
2: Que la gente haya hecho la reserva para.
1: Yo creo que sí.
2: Sí, ¿no?
1: Sí, sí, sí.
2: Sí, sí, sí. Yo creo que mucha gente primero saldó adeudos, fueron a comprar despensa, pagaron lo que tenían que pagar.
1: Ante todo responsable.
2: Sí, claro. Y ya luego dijeron, bueno, con esto me voy al chuncha. Que, mire, así estuvo viernes y sábado.
1: Sí.
2: Así estuvo viernes y sábado. Pero bueno. Ya de eso platicaremos más adelante. Vámonos con información. El gobernador Rubén Rocha Moya negó. Ay, no, espéreme, esa no es. Ando yo un poquito atrasada. Perdóneme la vida. Es que con estos, con esta tecnología que no me está permitiendo. Ahorita, ahí ya le voy. Ahora sí, pues es que sí vamos a hablar de todos modos.
1: De Rocha Moya.
2: De Rocha Moya.
1: Pues él lo pidió licencia ya.
2: Exacto, ese es el tema. Al asumir la presidencia nacional de Morena, Ariadna Montiel dijo que su dirigencia no va a tolerar la corrupción en ningún gobierno emanado de este partido. Es momento de hacer examen de conciencia y si alguien detecta corrupción en su gobierno, hay que hacer a un lado a quien esté en esas prácticas, señaló ante gobernadores, senadores, diputados e integrantes del 8º Congreso Nacional Extraordinario de esa fuerza política. En Morena, los corruptos pues no tienen cabida y corresponde garantizar que los representantes del movimiento son mujeres y hombres honestos, pues lo que está en juego es la autoridad moral y política que les dio legitimidad para llegar al poder, agregó. Montiel sostuvo a quienes aspiran a las gubernaturas que se van a renovar en 2027 que deben tener una trayectoria impecable, lo repito, impecable, así dijo la nueva presidenta de este organismo político. La definición a través de las encuestas no es la búsqueda de la fama y la popularidad del poder por el poder, sino el reconocimiento del pueblo del que se está junto a él y de que se es honesto, resaltó la recién nombrada pues dirigente de este movimiento de Regeneración Nacional, un Congreso Nacional que se hace en una coyuntura muy difícil, sobre todo para Morena. ¿Por qué? Bueno, pues por las acusaciones que tiene el gobernador Rocha Moya, el alcalde de Sinaloa, pero también un senador, y entonces, bueno, pues pareciera que esto está poniendo en tela de juicio justamente pues en la calidad moral de este partido. Yo creo que tienen mucho trabajo por hacer, creo que no la tienen nada fácil. Habrá que ver cómo reaccionan ahora reagrupándose, cómo van a reestructurarse, qué es lo que van a hacer y qué es lo que van a decidir. Amén a esto se suma todo lo que se especula alrededor de lo ocurrido este fin de semana y la semana pasada a partir del miércoles con estas acusaciones que hace un juzgado del sur de Nueva York, de los Estados Unidos. La presidenta está iniciando ya su conferencia mañanera, la mañanera del pueblo, y ahí va a mantener postura y va a fijar postura respecto a la renuncia justo de Rocha Moya.
1: En la conferencia matutina de hoy lunes, la presidenta Sheinbaum, como bien lo comenta licenciada, va a dar postura sobre la licencia solicitada por el gobernador de Sinaloa, bueno, ya exgobernador de Sinaloa, Rubén Rocha Moya, luego de que, pues ya saben, ¿no?, autoridades de allá del gabacho, pues lo vincularan con presuntos nexos al crimen organizado. a su llegada a la unidad profesional interdisciplinaria de ingeniería Campus Palenque del Instituto Politécnico Nacional para encabezar la entrega de becas Gertrudis Bocanegra, Sheinbaum fue cuestionada sobre esta situación y bueno, ya ahí le comentó a los medios que hoy en la mañanera va a dar un breve discurso acerca de su postura, más bien, ¿no? Uh-huh. Y cabe recordar que el gobernador morenista de Sinaloa solicitó licencia temporal a su cargo la noche del pasado viernes en el contexto de estas acusaciones provenientes de Estados Unidos sobre estos vínculos. Así que vamos a esperar a ver qué comenta la presidenta. Ya, oiga, cuando daba el discurso ya se le veía... pues desencajaditas tampoco, hasta los lentes usó.
2: Pues yo creo que no fue tan de... Esa es mi interpretación, no lo sé, no lo estoy asegurando. Yo solo doy lectura a lo que veo y a lo que interpreto, ¿verdad? Pero yo creo que fue algo así como que, a ver, si el que nada debe nada teme, ¿sí? Padre, ¿por qué no pides licencia, arreglas tu iris y vemos? No, no es como un okay, arréglalo, regresas, ¿no? Uh-huh. Yo creo que son movimientos importantes, sobre todo porque hay que limpiar la casa. Sí. Hay que limpiar.
1: La última vez que vi o que recuerdo a un gobernador pedir licencia por atender esos temas, se dio la fuga y hoy sigue en el bote.
2: ¿Sabes una cosa? Yo creo que, y me refiero a limpiar la casa, no asumiendo que Rocha Moya sea culpable.
1: No, sino que
2: hay que esclarecer la situación y empezar, sí, a ver quiénes son los que se colocan, porque esta es un hecho más que se suma a una serie de acontecimientos que han ocurrido al interior de Morena que lo han dejado mal parado. Ahí tiene usted el caso del presidente municipal de Tequila, allá en Jalisco.
1: También.
2: Que fue acusado de extorsión de parte de los empresarios y empresarios, grandes empresarios, sobre todo tequileros, tuvieron que recurrir a la presidenta de México y decirle, oye, esto está ocurriendo en un lugar que es turístico, no puede ser posible que le multan hasta los turistas en Tequila, allá en Jalisco, no puede ser, de verdad, en serio, y son representantes de Morena, por lo que así llegaron y antes militaron en otro, ahora, mire, tampoco nos sorprendamos tanto, por favor, porque sí, efectivamente, me parece que lo grave de esta situación es que haya funcionarios públicos que sigan cometiendo actos de corrupción. Eso me parece injustificable, injustificable. Lo que sí es cierto es que ha sido un mal y un cáncer en nuestra sociedad y sobre todo en la política mexicana, desde que nació la política mexicana y la política en todo, no nada más aquí. Desafortunadamente la política no se libra de estas situaciones tan complicadas y tan comprometedoras. O sea, no es que yo justifique que si el PRI, que si el PAN, que no. No debería haber corrupción en ningún sentido. En ningún sentido. Sin embargo, de repente, ahora sí, vamos a señalar, vamos a juzgar, vamos a exigir, vamos a... Ay, ¿por qué cuando tú estuviste en el poder con las personas que tú sabías que estaban cometiendo actos de corrupción no hiciste nada?
1: Ni denunciaste, ¿no?
2: Claro, entonces, complicado el asunto, sí, nada sencillo, no. Creo que Morena tiene ahora una oportunidad para, pues, como bien lo dice la presidenta, para seguir teniendo esta calidad moral de decir, a ver, nosotros no somos así. Ojalá lo logren. La Secretaría de Salud, en coordinación con el IMSS Bienestar, continúa con el abasto de medicamentos en las unidades de salud, manteniéndolo por encima del 90% mediante las camionetitas y rutas de la salud. Yo creo que ahí se les olvidó poner vida sororal. Yo creo que están más, recordaron más otros medicamentos que el vida sororal. Yo creo, gobernadora. Es que yo creo que no lo echaron. Y entonces aquí en el centro de salud no había.
1: No hay.
2: Vida sororal, no había. Pues para que les recuerde que también hay que ponerlo. Pues sí. Con ello, el gobierno de Veracruz garantiza servicios médicos favorables y de calidad para la población, asegurando que el personal tenga las condiciones adecuadas para laborar, lo cual se traduce en una atención más eficiente. Y conste que no estoy diciendo que la gobernadora tiene la obligación de ponerlos, no. Las personas que dirigen pueden tener muy buenas intenciones y estar haciendo bien su trabajo. El problema son las personas de abajo. Ahí es en donde está el asunto.
1: El meollo.
2: El merequetengue. ¿sí? Porque, oiga, por eso se es líder, para delegar. Uno supervisa, delega y dice, a ver, tu responsabilidad es tal. El problema es cuando esa persona que tiene la responsabilidad de echar el vida a su oral, no lo echa a la camionetita de la salud.
1: Sí.
2: Ahí está el problema.
1: Oigan, y más de...
2: Perdóneme, ya, aplicó consuelas.
1: A la Lolita ya la...
2: Sí, de repente se nos va.
1: Oigan, más de 50,000 personas pudieron disfrutar de estos últimos 3 días, jueves, viernes y sábado, de esta fiesta chuchanquera. Esta fiesta que fue del pueblo para el pueblo... abierto ya, yo creo que llegó el momento, un momento en donde ya fue, abrieron la puerta y dijeron entre quien tenga que entrar, quien quiera entrar. Ahí se presentaron grandes exponentes de la cumbia y la música tropical, empezando desde el jueves con Cañaveral y El Pulpo, pasando por el viernes por...
2: Es que mira, soy fan ahora de los Superlamas. Ya
1: Superlamas con Alex Intec y Nelson Cancela.
2: Sí, exacto. Pero me declaro fan de los Superlamas ya desde hoy. Ya.
1: Eso vi que estuvo muy bueno el sábado, el viernes.
2: Mire, yo fan. Antes mi grupo de chunchaca favorito eran, bueno, siguen siendo los Junior Clan.
1: Sí.
2: Son mi top, ¿no? Mi top.
1: Los que sí escucharía, de hecho.
2: Sí, sí. Hasta he ido a un concierto ellos. Hasta una presentación. Sí, he ido, sí me gustan, sí, acá bailo y todo el rollo. Pero de ahora en adelante, mi top 2, los Superlamas. Rifaron el viernes, rifaron, sí. Se aventaron un muy buen show, animaron a la banda. Bueno, no le quiero platicar, la neta nos divertimos, cantamos con el buen Alex Intec. No, la verdad, bien el viernes. Y luego, bueno, pues ya que le digo de Nelson Cancela, ¿no?
1: Sí,
2: ya
1: claro.
2: Sabemos que es...
1: Viejo lobo de mar.
2: Sí.
1: Dice por acá que, y eso que les faltó el Canelo.
2: Sí, la verdad que sí, pero rifaron bien, se sintió la chunchaca en el Aurelio Vallados el viernes, acá ya sabes, espectáculo de pirotecnia y todo el asunto, la verdad bien. Alex Intec como chunchaquero sigue siendo popero,
1: sí,
2: nada
1: claro.
2: Más le cambió un poquito el ritmo a su base musical, pero se aventó 2-3 canciones en pop, pero bien, la combinación bien, siempre animados, muy contentos, muy atentos, la verdad bien. Lo único que, oiga, el Nelson Cancela no regala ni 3 minutos más.
1: No.
2: Él dice 1:30, es que a la 1:30, adiós, bye.
1: Buenas noches.
2: Nada más que hoy no estuve tan cerca para ver si Paco Rabanne también.
1: Si olía Paco Rabanne.
2: No estuve ahí tan de cerquita, pero oiga, no regala ni el buenas noches, ya de despedida, nada. Ya terminé de tocar, adiós, tan. Sí, Nelson, hombre, Nelson, la gente que está acá en el ambientaxo, acá, bye.
1: ¿Entraron más temprano o igual a la misma hora?
2: No, yo creo que entraron un poquito hasta más tarde, eran como 9:00 p.m, yo llegué por ahí 9:15 p.m, y todavía no se llenaba la parte de abajo, pero a las 10, espérame tantito, a las 10 eso ya estaba, las gradas se llenaron.
1: Qué bueno.
2: La grada se llenó, la gente de las gradas se paró a bailar. La verdad, bien, me declaro fan hoy de los...
1: Dice por acá, los Superlamas siempre es y será garantía de espectáculo. Son los número uno. Sí, ahí, o sea, he visto muy buenos comentarios de ese día en particular.
2: Ahí voy a reconocer, perdóneme la vida, usted va a decir, ay, Consuelo, pero uno que es rockera, de verdad, chunchaquero, los Junior. Pero hoy, mire, fan de los Superlamas.
1: Y fíjese que era, a lo mejor que uno de los días que a lo mejor no generaba tanta expectativa, porque Nelson ha venido muchas veces, sí, pues, pero no.
2: Pero es que también mi Cañavera. Bueno, ya.
1: Y el sábado, bueno, se disfrutó con los Socios del Ritmo y con Chico Chico.
2: Ahí le quedo a deber porque que el sábado me resfrié.
1: Sí.
2: Mi pechito, así como usted. Mi pechito.
1: Pues que tapar un
2: ibaporru. No, hombre, una cosa de que el sábado, oiga, pero mal sí. Plan, y ya saben, las amigas acá de qué onda, que no, nos vemos hoy. Y mire qué bueno que no fui porque llovió. Pero aún con lluvia, la gente
1: ahí, bailó.
2: La gente estuvo ahí.
1: Sí, el presidente municipal, Rafa Fararoni, expresó pues su satisfacción por este éxito que tuvo este, que es el primer festival de la chunchaca, y ojalá en algún momento podamos hablar que sea uno de los más importantes de la región, del estado. llevando a cabo su primera edición organizado 100% por gobierno local. Imagínense que en algún momento diga el gobierno del estado, ah, le va bien al Chunchafés, vamos a entrarle con el gobierno municipal.
2: A ver.
1: ¿Verdad que el Verafés era parte también, entraba el gobierno estatal?
2: No lo voy a decir muy fuerte, pero no lo sé, yo con esa administración no tenía migis, no sé.
1: Es que, bueno, he visto que han sacado como que los carteles que publicaban en ese entonces estaban los logos del gobierno del estado. Pero no sé si nada más lo hacían por presencia, porque lo tenían que poner.
2: No, la verdad.
1: O si
2: sí
1: le entraba
2: lana. Te lo debo. Vamos a preguntarle a Rafael Faraón y Mortera.
1: Sí. También el Verafest también viene con vino.
2: Con Marina.
1: Con Marina, ¿no?
2: Con Marina también.
1: Sí.
2: De hecho, los últimos años del Verafest fueron en el periodo de Marina Garay.
1: Ah, no, ¿ya no con Rafa?
2: No, porque con Marina Garay vino, si no mal recuerdo, si me equivoco, me corrigen, con Marina Garay vino Paquita la del Barrio y Vicente Fernández.
1: Ah, es que yo me acuerdo que cuando estaba la administración de Rafa,
2: con la del ingeniero, cállate los ojos, vinieron la que quieras, cantidad de artistas, Límite, Franco de Vita, Sin Bandera.
1: A mí tocó una de Espinoza Paz.
2: A ese de Espinoza Paz, que también vino Gloria Trevi, nos estamos acordando, le mando saludos a mi amiga Belma. Creo que también fue con el ingeniero y fue acá
1: en el estadio
2: Aurelio Vallados, ¿sí? pero vino Alex Sinte, que Manuel, Yuri, el Tri.
1: Jesse Joy.
2: El Tri vino con Marina Garay. El Tri vino con Marina Garay, vino Alicia Villarreal, estuvo Maribel Guardia, Lorena Herrera, varios, la verdad es que sí fueron varios años en los que rifaron también.
1: Bueno, lo importante aquí que la gente pudo disfrutar este evento que fue de primer nivel, como se vio todo estuvo muy bien organizado, hubo seguridad, hubo logística, con las áreas operativas al pendiente de cualquier circunstancia, se reporta saldo blanco, no hubo, creo que hasta ni siquiera con atos de bronca.
2: Nada.
1: Creo. Entonces, qué bueno que hubo orden. Así que está listo San Andrés para el número 2, que seguramente va a estar mejor que este.
2: Esperemos.
1: El 2027.
2: Esperemos que así sea. Y a 20 años de la represión en San Salvador Atenco, la presidenta Claudia Sheinbaum reiteró que su gobierno defiende la soberanía, la independencia, la justicia social y la democracia. Además que su gobierno no agacha la cabeza para defender la patria. Al encabezar el plan de justicia para Atenco y la montaña, segunda restitución de tierras, la presidenta Claudia Sheinbaum aseguró que jamás habrá represión como la que se vivió hace 2 décadas en Atenco. Declaró que donde antes hubo entreguismo al extranjero, hoy hay defensa de la soberanía nacional.
1: Así es.
2: Así las cosas. Vámonos a la pausa, son las 8:00 a.m. en punto.
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4: En Mezcla FM son las 8:01.
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20: Estamos de regreso, 8:00 a.m. ya con 6 minutos. Y mire, por primera vez en varias décadas, el Ayuntamiento de Acayucan pudo al fin adquirir maquinaria propia para realizar obras en comunidades y colonias. Vamos a escuchar lo que dijo el alcalde Raúl David Salomón García.
21: Estamos muy contentos, estamos haciendo lo que le dijimos a la gente que íbamos a realizar. Hay que recordar que el día 30 de marzo se autorizó la utilización del fondo Portamun, del FAISMUN y también de los fondos federales. Eso se autorizó el 30 de marzo. Luego, el 30 de abril, entregamos al Congreso del Estado lo que iba a ser nuestro plan de desarrollo. Y tanto en el 30 de marzo como en el 30 de abril, lo que hemos estado haciendo es diciendo cómo vamos a utilizar los fondos de la ciudadanía. Y esta es una de las formas. Dijimos que íbamos a estar comprando maquinaria para que esta no se tenga que rentar. Obviamente, esta maquinaria no va a ser suficiente. Vamos a estar en varios frentes atendiendo varias colonias, varias comunidades a la vez, pero esto nos va a quitar mucha presión al ayuntamiento, porque en lugar de rentar la maquinaria de manera externa, ahora el ayuntamiento tiene su propia maquinaria. Y lo que vamos a complementar es que fíjense que nos llegó la motoconformadora, nos llegó también la retroexcavadora, todavía nos va a llegar el volteo, la pipa y el vibrocompactador, porque lo que queremos es atender las calles de las comunidades que están más abandonadas. Tenemos comunidades como Ixhuapan, donde prácticamente solamente una calle es transitable. Tenemos otras comunidades como Dehesa, como Corral Nuevo, como Nuevo Poblado Vistahermosa, donde la calidad de las vialidades es terrible y hay mucha gente, inclusive gente mayor, que está confinada a vivir dentro de su casa. Esto nos pone ya, de alguna manera, en una posición en la que vamos a atender más rápido las decisiones o las necesidades.
20: Qué bueno que las administraciones se estén ocupando, más que preocupando, que se estén ocupando por adquirir maquinaria que al final les va a redituar en poder dar atención a situaciones como la reparación de caminos acá, cosechas, etcétera, etcétera, etcétera. Ojalá que todas las administraciones puedan hacerlo. Bueno, en tanto, prestadores, no es cierto, perdóneme, el Departamento de Protección Civil de Oluta también fue dotado de equipo para combatir incendios. Señores, no quemen basura. Ahí le mando saludos a los vecinos de la calle Serapio Rey. ¡Hombre!
2: Hay una bomba opresora para que cuando un incendio, lo más pronto posible, puedan ellos inmediatamente echar por el agua. Digo, no son cantidades grandes, pero
6: más que nada para los incendios forestales.
2: Exacto.
6: Que ahorita se están ocupando. Así es, nos ayuda. ¿Por qué? Porque entramos mucho más rápido, mucho más práctico al punto donde se está llevando el incendio forestal.
2: Así es. Entonces, bueno, aquí tenemos el apoyo del amigo Ángel en la capacitación.
6: Estamos con todo en lo que son los primeros auxilios. Hasta el momento del día de hoy no hemos tenido un caso omiso o una atención que no se le haya brindado a algún ciudadano de aquí del municipio de Oluta o externo también que nos visita.
2: Un poco de experiencia y aparte capacitaciones que he tomado por parte de otras dependencias para seguir así replicando esto con los compañeros, tenemos el conocimiento necesario para tener las condiciones del fuego y podamos atacar. Esta bomba que nos entregó el alcalde ahora nos sirve demasiado cuando vamos a incendios y tenemos que caminar hacia dentro de los terrenos. El recurso material como los camiones no llegan. Entonces nosotros con esto podemos accesar más fácil a este tipo de lugares.
7: Importantísima. Si hay una necesidad, una emergencia, los muchachos están al tiro, están capacitados para poder llevar a cabo la tarea.
20: Escuchamos al alcalde Jesús Manuel Garduza Salcedo. Y bueno, pues ahí escuchábamos a los elementos de Protección Civil, bueno, empezar a conocer este equipo que les habían llegado y que, como bien lo dice Manuel Garduza, será de mucha ayuda, sobre todo para llegar a terrenos complicados. En otros temas, tengo en la línea telefónica al alcalde de San Andrés Tuxtla, Rafa Fararoni, con quien vamos a platicar pues de lo ocurrido este fin de semana allá en pues las faldas del volcán San Martín, una situación que por supuesto fue atendida de manera inmediata. Alcalde, buenos días, ¿cómo estás?
10: Hola, Consuelo, buenos días, saludos a ti y a todo tu auditorio, feliz inicio de semana. Así es, pues fueron horas de un poco de estrés y suspenso que se vivieron desde el sábado en la noche y enterándonos que un grupo de ejidatarios de la Primera de Mayo, Tepancan, también pobladores de ahí de Nacimiento de Xogapan, pues se habían organizado para ir a hacer una faena, limpiar caminos como lo hacen normalmente. Uh-huh. y pues bueno, no previendo las inclemencias del tiempo, pues se quedaron varados la noche del sábado. Por ahí, pues bueno, entiendo que se uh-huh. perdieron entre pues, por las inclemencias del tiempo y la noche se perdieron y tuvieron que quedarse pues resguardados toda la noche. También pues en cuanto supimos la noticia, nos trasladamos ahí a Nacimiento de Xogapan pues para intentar tener comunicación con ellos y pues se desplegó un operativo pues para tratar de buscarlos. Lamentablemente las inclemencias del tiempo pues no permitían que ese despliegue fuera tan amplio como lo quisiéramos. Uh-huh. El volar helicópteros o volar drones era muy difícil por la situación de la niebla, por la situación de la lluvia, el viento, y pues bueno, eso complicó el rescate y pues bueno, fue todo el día del domingo intentando dar con ellos, entiendo, pues desde Nacimiento de Xogapan, que es una comunidad en las faldas del volcán. Ajá. Era todavía de 2 o 3 horas
20: caminando, adentro, ¿no?
10: Que estaban caminando, uh-huh. Exacto. Entonces, pues gracias a Dios y con la excelente actuación de Protección Civil, Policía Estatal que reforzó, también personal del ayuntamiento, pobladores sí, sí, de ahí sí. De Nacimiento de Xogapan, que se organizaron y trabajaron todo el día para encontrarlos, pues lograron que antes de que cayera la noche, pues poder bajar a los nueve que estaban allá varados. Lamentablemente uno perdió la vida, fue conocido de la Primera de Mayo como el Cachorro. Uh-huh. Perdió la vida, se lastimó, él traía su machete, como le dicen, pues a pelo o desnudo, no, sin funda, y en un tropiezo se corta la mano. Y pues bueno, eso sucedió en la tarde del sábado. Entonces estuvo pues con esa herida toda la noche, y además del frío y la lluvia, pues eso le complicaba la situación y lamentablemente perdió la vida.
20: Alcalde, con esta situación vimos varias cosas que es importante señalar y que la ciudadanía considere. Punto número uno, el hecho de que estemos bien al pendiente de los avisos que hoy se dan de manera oportuna a través de diversos canales de comunicación, ¿no? A través de la radio, pero a través de las redes sociales. O sea, hay espacios en los que se da a conocer el hecho de saber que va a haber un temporal. Nosotros sabíamos, e incluso lo comentamos aquí a través de la radio, que iba a haber mal tiempo a partir del sábado, ¿no? ¿Qué importante es hoy mantener a la ciudadanía informada sobre eso?
10: No, muy importante. Yo creo que esa es la principal aprendizaje de este tema.
20: Sí.
10: Es de ida y vuelta, ¿no? Tanto de los pobladores, pues estar informados pues del clima, estar informados de las situaciones climáticas y cambios de clima que pueden haber, y también de parte del sistema de protección civil hay áreas de oportunidad, hay maneras en donde pues todavía profundizar en ese atlas de riesgo y marcar, informar y concientizar a la gente. Uh-huh. Pues de dónde y en qué lugares adentrarse a lugares de riesgo. Sería importante establecer un método de comunicación en donde cualquier poblador que quisiera subir a las faldas del volcán San Martín, pues avisara y tuviera comunicación con Protección Civil.
20: Así
10: entonces
20: es.
10: Hay áreas de oportunidad, pero sí, el tema de la información es primordial.
20: Así
10: lamentablemente
20: es.
10: Las personas que subieron no previeron ese temporal que está cayendo todavía en
20: la zona de montaña,
10: en el área de la montaña, y pues bueno, eso logró o eso provocó que pasara este desafortunado episodio. Yo quiero aprovechar para agradecer toda la solidaridad, porque no estuvimos solos, no fue solamente Protección Civil de San Andrés Tuxtla la involucrada. Quiero agradecer al alcalde Noé que mandó y desde el primer momento también Protección Civil de Santiago estuvo atento, también al coronel que mandó al personal de Sedena a hacer equipo y a hacer cuadrillas de búsqueda. Entonces, pues si algo positivo puede sacar de esto es la solidaridad que nos ha caracterizado a todos los mexicanos en general y pues ahorita a la región, a todos las corporaciones, porque que cuando hay un tema de un desastre, un tema de riesgo, todos nos ponemos de acuerdo y solidarios para poder ayudar.
20: Sí, la verdad es que yo creo que la segunda cosa que tenemos que aprender de esta situación es que no hay que confiarse, por mucho que ya sepan el camino. Es gente que está acostumbrada a ese tipo de caminos, es gente que está, bueno, pues ya prácticamente adaptada a ir a limpiar los terrenos de manera periódica. Bueno, pues también advertir que la naturaleza puede cambiar en cuestión de segundos, ¿no? Y esto pues puede alterar lo que para ellos es rutina.
10: Así es, el por ahí prever esto con, como te digo, con comunicación,
20: sí,
10: y
20: sí.
10: Con mucha información de parte de Protección Civil y de los mismos pobladores, que cuando realicen una situación similar, pues siempre avisen a sus familiares y puedan tener siempre reportándose dónde están y en qué momento o en qué situación se se atraviesan, ¿no?
20: Así es. Y tercero, alcalde, yo creo que la más importante de estas es que no siempre las redes sociales nos ayudan para bien. Ayer una confusión entre que si estaban en un lugar, la ubicación era otra, esto que genera mucha alarma y expectativa entre la gente, que no conoce los protocolos, porque me parece también, hay que decirlo con todas sus letras, entendemos que los familiares buscan todas las alternativas para que su gente esté bien, pero también hay protocolos de parte de los gobiernos, de parte de las unidades de protección civil, y son los que saben cómo atacar este tipo de situaciones, y a veces la especulación no ayuda mucho, ¿no?
10: Así es, armó un alboroto en redes sociales, entendible, pues porque era la desesperación de tantos familiares y en general la población de tener más información, de saber cuál era la situación. Yo pedía siempre en mis comentarios que esperaran a la información oficial, si a veces esta caía de manera no tan rápida, era porque pues no, la comunicación allá en las faldas del volcán es nula, es muy poca. Entonces siempre que en general yo aportaba información, me esperaba que me confirmaran 100% esa situación, y evitando eso, ¿no? Que hubiera tanta especulación, mucho del entorno, pues pedía vuelos, pedía más despliegue,
20: sí.
10: Era el necesario, incluso hasta de más,
20: sí.
10: de lo que pudo haber sido necesario. El tema del despliegue con vehículos o con aeronaves, pues era imposible por la situación climática. Entonces sí pedir siempre que seamos muy cautos, ¿no? Muy
20: así
10: cautos
20: es.
10: En lo que decimos, preguntamos y informamos a través de las redes.
20: Sí, desafortunadamente las redes sociales, bueno, un arma de doble filo en estas situaciones, pero bueno, afortunadamente el resto de las personas, de los ejidatarios, está en casa, y ahora pues el acompañamiento de parte de las autoridades locales, ¿no?
10: Así es, y pues bueno, importante, y aprovecho el espacio para mencionar y cambiar un poquito de tema. También este fin de semana, lamentablemente, tuvimos más de 5 accidentes de motocicletas. Continuamos con esa mala racha, esa mala tendencia. Lamentablemente, dos decesos. Y yo quiero ser muy puntual, porque esos decesos, mira, a veces no puedes evitar los accidentes, pero en los excesos o en los accidentes fatales,
20: sí.
10: es común, y coincide en que pues la gente, las personas que estaban en la moto no tenían casco.
20: Así
10: no
20: es.
10: Tenían casco. Entonces sigo haciendo el llamado, el esfuerzo, la comunicación con la población a que use el casco. Si va en moto, usa el casco. No queremos más accidentes fatales. Vamos a seguir con operativos, vamos a seguir con concientización, incluso con multas.
20: Ya me parece que es momento de que la autoridad se ponga mucho más ruda, ¿no, Rafa? La tendencia, sobre todo de accidentes con consecuencias fatales, va a la alza, y tal parecería que ni siquiera la ciudadanía lo considera.
10: Exacto, ¿no? Entonces, lamentablemente, cuando se hacen los operativos, vemos unas horas, uno o dos días, esa concientización, pero el uso del casco vuelve a caer, y bueno, es algo que ya tenemos que acostumbrarnos, que hacerlo permanente, como nos acostumbramos ya a usar cinturón en los vehículos. Tiene que ser algo ya dado. Yo sé que hay temas como el calor, o temas como pues el gasto de un casco, pero bueno, yo creo que si la persona decide hacer una inversión de una moto, pues debería de venir junto con pegado el casco, ¿no?
20: Y los seguros, creo.
10: Exacto,
20: yo.
10: El seguro, las placas y todo lo que conlleva. Entonces, es una situación que me tiene preocupado, que seguiré recalcando, seguiré haciendo el esfuerzo, lo que me toca como municipio, como ayuntamiento, pero bueno, va a ser un esfuerzo de todos, ¿no? Es reducir esa mala estadística de accidentes de moto.
20: Muy bien, pues alcalde, te agradezco mucho que hayas tomado nuestra llamada, y esperemos, bueno, que esta semana sea mucho más tranquila en estos casos. Muchas gracias, alcalde, hasta la próxima.
10: Gracias, Consuelo. Saldo blanco en el
20: Chunchafest, ya lo dijimos.
10: Gracias a toda la gente que participó, gracias a toda la gente que se tomó una noche, unas noches libres a disfrutar, fueron más de 20,000 personas en cada concierto, gracias a la gente que se le llevó leve, que fue a divertirse con medida. Y pues bueno, yo creo que todos los conciertos nos dieron unas noches felices, grandes artistas de chunchaca, de cumbia, que nos gusta mucho aquí en la región. Y pues bueno, lamentablemente el último día, el mismo temporada y la misma lluvia no apoyaron, pero aún así hubo gente que se quedó a disfrutar y todo salió muy bien, gracias a Dios. Y pues bueno, nos vemos en el Chunchafest 2027.
20: Muy bien, pues ahí estaremos esperando la cartelera. Muchas gracias, alcalde, que tengas buena semana.
10: Gracias, igualmente.
20: Hasta luego. Pues así las cosas ocurridas durante este fin de semana. Ojalá de verdad la gente haga conciencia. Más adelante los detalles de este tema lamentable del accidente de ayer.
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12: En Mezcla FM son las 8:24.
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4: Muy buenos días, amable auditorio, y estamos en la sección policíaca de Café Noticias y algo más. Y bueno, hace unos momentos escuchábamos lo que pues nos comentaba también vía telefónica el alcalde Rafael Fararoni Magaña. Y bueno, y es que el pasado fin de semana un grupo de ejidatarios pertenecientes al ejido Belén Grande se dirigieron a realizar labores de limpieza de caminos en el volcán San Martín. Sin embargo, luego de haber terminado su faena, pasado del mediodía se dispusieron a descender, pero en el retorno uno de los guías tomó mal la dirección y fue entonces que se perdieron en la montaña. Eran más de una veintena de ejidatarios, donde algunos se dividieron y tomaron atajos que afortunadamente los llevó a caminos fuera de la montaña, y ya entrada la noche del día sábado llegaron a sus domicilios. No hacían resto de campesinos, esto porque al caminar uno de ellos pues resbaló y pues al caer se cortó con el machete que llevaba, y bueno, se produjo una herida con un sangrado abundante. Pudieron los compañeros que iban con él, le aplicaron un torniquete, no fue suficiente por las horas que él estuvo allí en la montaña. Estuvieron perdidos y bueno, daban puntos al sitio y llegaron las corporaciones, en este caso Protección Civil, ya los mencionó también el alcalde, ¿no? Los que se unieron, y así como pobladores, pobladores del ejido de Tepanca, Primero de Mayo, de Madero, Chogapan, y bueno, que precisamente el comisariado ejidal de allá conoce pues muy bien la montaña, y se unieron para buscar a estas personas. Sin embargo, bueno, refieren los que llegaron al último que pues ellos no dejaron en ningún momento a la persona que estaba herida y que a la postre pues perdió la vida. Cabe mencionar que esta persona que pereció pues fue identificado como Alejandro Bustamante Sapo, quien contó con domicilio en la colonia Primero de Mayo, pero también apoyaron a otras personas que, bueno, por el cansancio pues ya no podían continuar caminando, y es por ello que estas personas pues aún se mantuvieron siempre en ese punto, aunque pues también mencionaban pudieron haber buscado un punto para poder salir. Sin embargo, dijeron ellos que tenían que apoyar a estas personas, al lesionado que a la postre pereció y a otras personas que no podían caminar, y por ello fue complicado para las corporaciones tanto de emergencia como de seguridad que se trasladaron a aquel punto. Inclusive ayer ya ya pasado del mediodía, una unidad de la Secretaría de la Defensa Nacional pues con personal a bordo y también un campesino se trasladaron hacia aquel punto debido a que las familias acudieron a solicitar el apoyo a pues la Secretaría de la Defensa Nacional. Y cabe mencionar que bueno, ya entrada la tarde empezaron pues a circular ya de manera fehaciente que los familiares ya se habían reencontrado en aquel punto de Madero Chogapan, y bueno, ya entrada la noche fue que llegaron a sus respectivos domicilios aquí en la colonia Belén Grande, porque en su mayoría pues todos son de esta colonia Belén Grande, aquí en la cabecera municipal de San Andrés Tuxtla. Cabe mencionar que bueno, entre los que faltaban y que pudieron ya llegar a sus respectivos domicilios, pues se dieron los nombres como de Pablo Lucho López, Julio Martínez, Francisco Ixtepan Chapol, Dionisio Alonso Reyes, Marco Antonio Baxin Cholo, Tranquilino Velázquez, Juan Antemate Pucheta y Flavio Toto. Fueron las últimas personas que fueron localizadas y extraídas de la montaña, y pues

0: posteriormente se reencontraron, pues, en Madero, Chogapo, fue el primer punto donde se reencontraron con sus familias y posteriormente llegaron a sus respectivos domicilios.
1: Sí, la verdad, una situación extraordinaria, Sergio, la que ocurrió este fin de semana. Creo que lo más importante, si bien es cierto, es que todos regresaron, como lo dijo el alcalde, de estas experiencias aprender y no confiarse, estar muy atentos a los reportes climatológicos, pero sobre todo dar a conocer. Es muy difícil tener señal en aquella zona, ¿no? Es complicado comunicarse y, sin embargo, bueno, pues la gente que tiene más experiencia en estas situaciones, pues son muy atentos. Y fíjate qué necesario es que la gente adulta, quienes conocen y dominan la montaña, enseñen a las siguientes generaciones, ¿no? Para evitar que se siga haciendo. Veía un video de nuestro excompañero David Guzmán, que también tiene esta costumbre de subir al volcán de San Martín de forma periódica, me parece que de forma anual. Cada año él acude al volcán de San Martín. Los Boy Scouts también hacen expediciones hacia allá. Entonces, sí es bien necesario que vaya con gente experimentada, que vaya los ejidatarios, por supuesto que ya tienen dominio de los caminos, ¿no? No era la primera vez que acudían. Sin embargo, cuestiones extraordinarias llevaron a esta situación.
0: Así es, y bueno, afortunadamente, pues, en su mayoría todos están ya con sus respectivas familias, no así, pues, esta persona que es de la Primero de Mayo, y bueno, que es Alejandro Bustamante Sapo, quien pereció debido a esta lesión que sufrió. Y en más información, la noche de ayer se registró un fatídico accidente que cobró la vida de una menor y dos más resultaron lesionadas. El trágico suceso ocurrió sobre la carretera federal 180 a la altura de la colonia Emiliano Zapata, en el tramo comprendido entre la Agencia Corona y una conocida maderería, donde de forma aparatosa chocó una motocicleta tipo deportiva donde se desplazaban dos jovencitas y un auto tipo Suru. Ante el fuerte impacto frontal, la motocicleta y las jóvenes salieron proyectadas, quedando sobre la carpeta asfáltica gravemente lesionadas. Esto generó la movilización de los grupos de emergencia, como lo fue Protección Civil y Bomberos, técnicos sin urgencias médicas de soporte vital y del grupo CEPA. En el lugar le brindaron atención prehospitalaria a la menor, Carolina, de tan solo 17 años, quien sufrió una fractura expuesta de fémur de la pierna izquierda y golpes severos en diferentes partes del cuerpo, por lo que fue trasladada de urgencias al Instituto Mexicano del Seguro Social, pero lamentablemente pereció debido a las lesiones. Se tiene conocimiento que Carolina contó con domicilio en la calle Pantitlán de la colonia Belén Grande de este municipio de San Andrés Tuxtla, mientras que su acompañante, otra menor de edad, fue identificada como Adeline, de tan solo 15 años, con domicilio en la colonia Buenavista, quien fue trasladada de urgencias al Instituto Mexicano del Seguro Social con golpes severos y fractura en la pierna derecha, donde su estado de salud fue reportado como reservado. Mientras que otra joven que viajaba en el vehículo tipo Suru, de nombre Nubia del Carmen, de 21 años, resultó con una lesión en la cabeza, por lo que fue trasladada al Hospital Civil Bernardo Peña. En torno a los hechos, se logró saber en el lugar del accidente que las jovencitas se desplazaban de sur a norte y, al llegar al lugar antes referido, invadieron carril contrario debido a que rebasaban, por lo que se impactaron de frente con el auto tipo Suru. No obstante, será la autoridad correspondiente quien determine mediante un peritaje para deslindar responsabilidad o lo que resulte. En el lugar estuvieron presentes también elementos de la Policía Municipal, así como de la Secretaría de Seguridad Pública, y posteriormente, bueno, la Guardia Nacional fue quien tomó conocimiento para el deslinde de responsabilidades.
1: Yo me pregunto, Sergio, lamentablemente lo ocurrido con estas tres jovencitas, sobre todo con quien pierde la vida, pero ¿qué más necesitamos ver? ¿Qué más? ¿Cuántas personas más tienen que fallecer para que tomemos bien en serio varias cosas? Este tipo de accidentes nos deberían dejar reflexiones importantes y acciones que eviten que este tipo de incidentes sigan ocurriendo. Punto número uno, el entender que a pesar de que sean muy responsables, de que sean estudiosos, siguen siendo jóvenes, y a veces, bueno, pues en la emoción, en la inquietud, en el contagio de vamos a hacer esto, pues nos dejamos llevar, o se dejan llevar los jóvenes. Y todos esta importante parte que corresponde a los padres de familia, de a veces no ser tan permisivos, de explicar, y sí, podrán enojarse con nosotros y llorar, y pero que también hagamos entender a los jóvenes la importancia de tomar un traslado en motocicleta con la seriedad de vida, ¿no? Y exigir también como padres que los jóvenes utilicen casco, que lleven ropa adecuada. A veces no es necesario perder la vida, pero las consecuencias pueden ser de verdad graves y dejar secuelas importantes en la vida de las personas. Entonces, qué lamentable que sigamos viendo este tipo de accidentes y aún con eso no entendamos y no comprendamos que debemos cuidarnos al momento de transitar en un vehículo.
0: Sí, licenciada, la verdad que es muy lamentable, y muchas veces pues no se utilizan palabras adecuadas, y lo primero que dicen es que pasó por esto, le pasó por ello, le pasó por el otro. Sin embargo, todos estamos expuestos, una vez nos subimos a un vehículo, todos estamos expuestos a cualquier tipo de accidente, y más hoy en día que el parque vehicular, principalmente en motocicletas, ha crecido. Esto pues trae como consecuencia, muchas veces culpamos, sí, y responsabilizamos a las autoridades. Sin embargo, ellos también hacen su parte. Sabemos que hace unos días acaba de haber un operativo, y bueno, ni aún así ha disminuido. Pero ¿por qué no disminuye? Porque, como usted acaba de mencionar, falta responsabilidad, madurez para poder utilizar un vehículo.
1: Sí, nos falta mucha sensatez, y de verdad, qué lamentable que haya ocurrido esto, porque repito, en un accidente no solamente es la familia de quien pierde la vida, sino de quienes están involucrados, todo se altera, y ojalá las otras dos chicas estén bien, y también los que iban en el sur, porque también.
0: Sí, de hecho la tercera jovencita que mencionamos es la que viajaba en el vehículo Suru, que resultó también lesionada, esto debido al impacto, porque pues como observamos en las imágenes, completamente destrozado el vehículo Suru, también en su parte frontal, en el lo que es parabrisa y todo, y es por ello que la joven también resultó lesionada, la que iba de copiloto en el vehículo Suru. Y un par de horas antes de que ocurriera esta tragedia, se registró otro percance donde se vio involucrada una motocicleta. Se trató de un derrape donde resultó lesionado un menor de edad que oscila entre los 15 y 17 años. Se tuvo conocimiento que el menor presenta fractura en el tabique nasal y maxilar, así como con golpes en diferentes partes del cuerpo, por lo que fue trasladado de urgencias al Hospital Bernardo Peña, donde su estado de salud fue reportado como reservado. Este percance tuvo lugar en la carretera estatal que conduce a la localidad de Santa Rosa Bata, perteneciente a este municipio de San Andrés Tuxtla. Y el fin de semana, un hombre identificado como Mauricio Cadena Capi resultó lesionado al derrapar con su motoneta cuando circulaba sobre la calle Ejército Mexicano de la colonia Belén Grande de este municipio de San Andrés Tuxtla. Al parecer conducía bajo los influjos de bebidas embriagantes, por lo que perdió el equilibrio y derrapó, por lo que resultó con lesiones severas y tuvo que acudir Protección Civil para brindarle los primeros auxilios. Al sitio también llegaron elementos de la policía local para tomar conocimiento de los hechos. Y en el municipio de Tezistepec, la tarde del sábado, dos jovencitas derraparon con su motocicleta. Una de ellas, pues, se encuentra en periodo de gestación. Los hechos tuvieron lugar sobre la calle Morelos del barrio Las Lomas, donde por razones hasta el momento desconocidas derraparon, por lo que a dicho lugar acudieron los paramédicos de Protección Civil para brindarle los primeros auxilios y posteriormente trasladarlas al Hospital Oluta Acayuca. Pues otro hecho, sí, o hechos lamentables, donde también pues personas que no tienen la debida precaución, como lo hemos venido mencionando, y esta jovencita que en periodo de gestación se trepa a la motocicleta y sufre este percance vial. Y ya para finalizar, el fin de semana en el municipio de San Pedro Soteapan, un desquiciado sujeto atacó a su padre con un machete, causándole el desprendimiento de una oreja y una de sus manos parcialmente amputada. ¿Cómo se originó todo ello? porque este sujeto, es decir, el presunto agresor, estaba golpeando severamente a su esposa, a la que también posteriormente agredió con el machete, por lo que tanto la nuera y pues en este caso el suegro tuvieron que ser canalizados de urgencias a un hospital en la localidad de Tonalapan para que fueran atendidos debido a las lesiones que presentaba. Lesionado pues de nombre Albino, y pues conjunto con su nuera pues fueron llevados a dicho hospital. En tanto, el presunto agresor fue intervenido y presentado ante las autoridades. Independientemente de lo que hemos mencionado de la probable amputación completa de la mano y de lo que el corte que le hizo en la oreja al papá, bueno, también le causó heridas en otras partes del cuerpo con esta arma blanca. En este caso estamos hablando de un machete. También le causó heridas a su esposa. Es por ello que ambos están hospitalizados. Todo se derivó por la ingesta alcohólica.
1: Tremendo, tremenda imagen la de este afectado. Vi un video en redes sociales en donde, bueno, hasta discutieron por saber quién se iba en la ambulancia. Serían los familiares o no sé quiénes eran, dos mujeres arriba de la ambulancia, y al herido ni siquiera lo habían todavía atendido los paramédicos. No, somos increíbles los seres humanos.
0: Así es, licenciada, y bueno, increíbles. pues ahora por esta discusión, este problema familiar, pues mantiene en el hospital tanto al suegro como a la nuera, y bueno, están delicados de salud.
1: Qué bárbaro.
0: Licenciada, fue lo más importante en materia policiaca.
1: Muchas gracias, Sergio, que tengas buen día.

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0: Chale Goodbye.
1: Ay, no.
0: ¡Súbele!
2: Caminando por ahí.
0: ¿Cuál es?
2: Y sentí que de repente
1: los bomberos de Daniela Romo.
0: ¡Que vengan los bomberos! No es de Daniela Romo.
1: Bueno, no, pero es esa versión que está ahí, sí. Es Daniela Romo.
0: Y si era famosa Daniela Romo, que vengan los bomberos, allá de 1992, que fue lanzada, se hizo famosa en el 93. Por ahí se pelean la autoría, porque me aparece en tres fuentes diferentes, me apareció que la había compuesto Daniela Romo y luego que la había compuesto Eladia no sé qué de Argentina, pero también manejan a la tal Eladia de México. Entonces,
1: bueno, una no cosa. Sabe,
0: una cosa. Pero ya me metí a ver todas las composiciones de Eladia y en ninguna aparece que vengan los bomberos.
1: Ah, ok. Así que, entonces puede ser
0: de Daniela Romo. Que se la Romo.
1: Romo, no Roma.
0: No Roma, Romo. Oigan, pues hoy que vengan los bomberos. No, toco más madera, ¿verdad? Que no vengan.
1: Bueno, pero, sí, para visitarlos.
0: Vengan las felicitaciones para los bomberos porque hoy es Día Internacional de nuestros amigos bomberos.
1: Mira, una felicitación a todos ellos porque, oiga, sí se rifan.
0: Sí, son rifados, la verdad.
1: Sí se rifan, la verdad, la verdad verdadera, sí se rifan.
0: Día Internacional del Bombero, el 4 de mayo. Hoy vamos a conocer, pues, cosas que no conocíamos, ¿verdad? De este heroico cuerpo de bomberos, de estas personas que arriesgan su vida sin esperar nada a cambio, licenciada. Se celebra cada 4 de mayo desde el 2000. Esto en memoria de 5 bomberos australianos que murieron combatiendo el incendio forestal de 1998. Otra cosa que no conocíamos, el símbolo oficial es una cinta roja y azul. El rojo representa el fuego y el azul el agua.
1: By the way, permítame decirle que la señora Abby Gómez, que es la presidenta del patronato Pro Bomberos de aquí de San Andrés, uh-huh, Tuxtla, el 8 de marzo, que nos entregaron un reconocimiento, ella estaba entre las personas que fueron reconocidas porque la verdad es que ha trabajado muchísimo, sí, para el cuerpo de bomberos de aquí de San Andrés Tuxtla y portaba un uniforme que le dieron los bomberos, si no mal recuerdo, internacionales.
0: Ahora
1: le. Bien elegante y explicó ahí
0: el porqué de cada.
1: Por qué, y era la primera vez que lo ocupaba porque ella dice que no le gusta tanto el reconocimiento,
0: sí,
1: pero que sintió que para la ocasión era necesario porque, pues, evidentemente, pues se ha trabajado muchísimo para que el cuerpo de bomberos, claro, aquí en San Andrés esté como está, ¿no?
0: Sí, claro, de entrada cabe mencionar que tenemos cuerpo de bomberos en San Andrés porque hay muchas ciudades, muchos no municipios.
1: Tienen. Lerdo tiene,
0: sí, ¿no? Ya ahorita actualmente creo que ya no, lo tuvo en su momento,
1: Cavada.
0: En Boca, creo que sí, Cavada, Bomberos Cavada tiene por ahí algunas instalaciones. Lerdo lo tuvo, digo porque medio me entero por mi hermano que medio me platica porque fue también voluntario ahí de bomberos. Y pero sí, por ejemplo, cuando hay algún siniestro grande, o acuden a Alvarado, o a, por ejemplo, que pasa algo en Tlacotalpan, se acude a Alvarado. O Veracruz, Cavada, o quien pueda llegar. Pero fíjese, también se celebra hoy, 4 de mayo, el Día del Bombero. Se celebra el Día del Bombero porque es Día de San Florián.
1: ¿De San qué?
0: San Florián.
1: Florián.
0: San Florián, okay. No me dejen cuero sin la musiquita primal porque me siento desnudo. Santo patrono de los bomberos en Europa.
1: San Florián.
0: San Florián.
1: Mira, sabía yo que tenían
0: San Florián.
1: San Florián.
0: No le ha rezado nunca a San Florián.
1: En la vida.
0: Cuando te queman en Facebook.
1: Ay, ¿por qué no me dijiste antes?
0: Cuando nos queman en Facebook. El Día de los Bomberos.
1: Hay que rezarle
0: a San Florián porque es el santo de los que no quieren quemarse. Fíjese, donde me quedé, torce llevamos cato. En muchos países se guarda un minuto de silencio a las 12 del mediodía para recordar a los caídos en servicio. Dato interesante de los bomberos en algunos países.
1: ¿Has visto hay una película en streaming que habla de unos bomberos que en California, uh-huh, perdieron la vida tratando de contener un incendio forestal? Usan como antes que se ven como de aluminio, pero no es una cubierta para que no les llegue el fuego. Y ellos decidieron, eran, si no mal recuerdo, 14 bomberos los que decidieron arriesgar su vida para poder detener este incendio forestal. que había estado rudísimo, y entonces ellos perecieron ahí. Su comandante, su líder, pues les dijo lo que tenían que hacer. Ellos sabían que ya no iban a poder salir de ahí, pero que eso iba a hacer que se detuviera. Solamente hubo un sobreviviente. Un sobreviviente.
0: Sí, que
1: es que fuerte, hay historias de bomberos que aquí hay que ver la reacción que tuvieron cuando se incendió esta tienda de autoservicio. A mí me tocó todavía ver cuando no había un cuerpo de bomberos tan equipado, cuando se incendió la que era la tienda del Issste, que un particular llegó, que sabía ahí más o menos las maniobras, llegó y con su camioneta arrancó la cortina para poder ingresar, para empezar a calmar el incendio. Sí, hace varios años.
0: Sí, sí, fíjate. En México se celebra el 22 de agosto, el Día del Bombero, no como hoy, que es el Día Internacional. La fecha conmemora la creación, es el 22 de agosto, porque conmemora la creación del primer cuerpo oficial en Veracruz.
1: Oh.
0: Esto en 1873.
1: El primer cuerpo de bomberos fue aquí en Veracruz, en el estado.
0: Así mero es.
1: Mira, nada más, para que vean.
3: De hecho, ahí en las instalaciones de la base hay camiones de esa época, hay carritos, o sea, los carritos que usaban y las... que eran como llantas de carreta y en medio la bomba de agua para iba a decir de gasolina, no vea, de agua.
0: En el museo de Jalapa, dices tú, en el Jalapa, en el museo de bomberos de Jalapa.
3: No, aquí en la base de Veracruz, la base del de puerto. Veracruz. Sí, bueno, no la de Boca del Río, no, la del puerto de Veracruz, la que está acá.
1: Esa
3: por
1: no
3: este
1: la conozco.
0: Por el parque.
3: Está en por el Zócalo.
1: Ah, okay.
3: Más
1: ya,
3: ahí ya. Por donde está el baluarte, en esa área, en esa zona ahí está.
0: Por ahí donde sí. Sí, porque también hay un museo en Jalapa donde también hay vehículos antiguos de bomberos.
1: No, imagínate si ahorita hacen todo lo que hacen ya equipados. Imagínate cómo combatían los incendios antes.
0: No, y que ahorita los materiales, por ejemplo, un traje ya es especial para repeler el calor, sí, y todo. Sí, antes sí. Era rimpelado.
1: No, y lo que cargan nada más en los trajes y la presión que tienen que aguantar al momento de estar sosteniendo las mangueras para combatir los incendios y saber si los incendios se combaten con agua o con otro tipo
0: con otros químicos también.
1: Químicos,
0: ¿no?
1: También, porque, por ejemplo, yo recuerdo
0: no
1: mucho.
0: No para todo hay agua, ¿no?
1: Sí, sí, sí. No, déjate que no haya. El agua puede incluso.
0: O sea, me refiero a que no para todo se ocupe el agua.
1: Ajá, alguna vez hace algún tiempo que platicaba con Josué Ceja, él me decía eso, ¿no? Que la gente a veces no entiende que no solamente es agua.
0: Sí, claro.
1: ¿No? Me decía, hay maneras de combatir incendios, pero.
0: Sí, un cable de media tensión no puedes pagarlo.
1: Saber,
0: no puedes pagar un agua.
1: Tienes que saber,
0: ¿no?,
1: cómo lo tienes que atacar. ¿No? Y sí. De ahí la importancia de la capacitación.
0: Sí, de saber, ¿no? Fíjese. Uh-huh. El lema en México es abnegación, valor y sacrificio. Y se usa en casi todos los cuarteles. Ese es su lema de los bomberos mexicanos. Abnegación, valor y sacrificio. Otro dato interesante, la campana suena 3 veces en los cuarteles durante las ceremonias del 22 de agosto. Una por los vivos, una por los heridos y una por los caídos.
1: No, mira, qué sentimental.
0: Sí.
1: Hoy, ¿no?
0: Yo me gustaría ver, porque si tiene suicidio también aventarse el tubo.
1: Ah, sí, sí, sí. No es así como ya voy a caer bien.
0: Sí, sí, sí. No. Y también no es cualquier tubo, ¿eh?
1: Sí, no.
0: Un tubo especial. Fíjese, el primer cuerpo de bomberos se formó en Veracruz, eso ya lo dije, durante, otro dato curioso, durante el terremoto de 1985 en la Ciudad de México, los bomberos trabajaron más de 72 horas seguidas sin descanso rescatando personas.
1: Sí, te creo. La verdad es que hay que reconocer que los elementos de Protección Civil, de bomberos y de Cruz Roja, muchos son voluntarios y tienen un aguante, no hombre, brutal, ¿eh?
0: Sí,
1: de verdad brutal, como que
0: entran en trance,
1: sí,
0: ¿verdad?
1: Sí, como que dicen, no hay que seguirle chambeando, y ahí están hasta que la solución queda resuelta o de plano hasta que su cuerpo ya no puede más, ¿no?
0: Sí, fíjese, el edificio de la Estación Central de Bomberos en Tacuba, Ciudad de México, un monumento histórico con arquitectura Art Deco de los años 20.
1: Ojalá que los ambulantes dejen que se vea.
0: No se ve nada.
1: No.
0: Bueno.
1: No.
0: En el siglo XIX se les llamaba tragahumo.
1: Ah, mira, ahora les dicen tragafuegos, ¿no?
0: bueno, no sé, bomberos, pero en el siglo XIX sí, ahí. Se les llamaba tragahumo porque entraban a los incendios sin protección respiratoria.
1: También se les llama vulcanos.
0: Vulcanos. Ah, mira. Uh-huh. El heroico cuerpo de bomberos de la Ciudad de México es uno de los más grandes y mejor equipados de Latinoamérica.
1: Fíjate. No, es que sí hemos logrado desarrollar buenas cosas, porque también gracias al 85 surgió el Escuadrón de los Topos.
0: De los Topos.
1: Que se especializaron en búsqueda en derrumbes.
0: Sí, fíjate. Más del 70% son voluntarios. Muchos combinan su trabajo con donaciones y colectas para mantener sus equipos, que no son baratos. No solo pagan incendios, atienden más de 80,000 emergencias. Más de 80,000 emergencias al año solo en la Ciudad de México. Fugas de gas, accidentes, rescates en altura y animales peligrosos.
1: Sí, y no peligrosos, porque luego hemos visto historias de que los bomberos rescatan que perritos, que gatitos. Sí, la neta se rifan.
0: Las mujeres bomberos representan cerca del 15% del personal de la Ciudad de México y su número va en aumento.
1: Mira qué padre.
0: Cada vez hay más mujeres bomberos. Un bombero, aquí está lo que decíamos, mira, un bombero carga más de 25 kilogramos en equipo.
1: Pues no más. Más el chamarrón ese que se ponen para no quemarse.
0: Traje ignífugo que soporta hasta 1,000 grados centígrados.
1: ¡Ándale!
0: Tanque de oxígeno, casco y herramientas.
1: No, hombre, no. Mis respetos para ellos. Y luego hasta corren con todo ese peso.
0: Todo eso,
1: no, cállate.
0: México tiene más de 1,200 estaciones de bomberos, pero aún hay más de 400 municipios sin un cuerpo formal. Uh-huh. Por eso los voluntarios son clave. Así que, señoras y señores, hoy, pues tomamos conciencia, apoyemos cuando haya momento de poder apoyar a los heroicos cuerpos de bomberos. Así que felicidades a toda la banda que, pues, en algún momento han sido o son en este momento tragahumos, uh-huh, bomberos, y que, pues, pues a las familias que también han tenido a lo mejor una pérdida.
1: Sí, la verdad que sí, nuestro respeto para todos ellos, porque no tienen Navidad, no tienen cumpleaños, no tienen absolutamente nada. En cuanto les llaman, salen corriendo.
0: Sí, pues, no hay
1: y la
0: horario,
1: verdad es que, y no reflexionan, ¿no? Porque a veces las familias así como que se quedan con miedito, y ellos, mira, al pie del cañón.
0: Sí, no sabes con quién te va a encontrar, ¿no?
1: Pues felicitaciones a los elementos de bomberos de aquí de San Andrés y de la región, allá en Acayucan, pues que la pasen muy apapachados el día de hoy, ¿no? Acá celebráramos el 22 de agosto.
0: Sí, ¿no? El 22 en México, hoy el Día Internacional.
1: Ok. Muchas gracias. Que tengan buen inicio de semana. Hasta mañana.
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1: En Mezcla FM son las 9:48.
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0: Señoras y señores, estamos escuchando esta rola del 2000. Una rola que fue lanzada por ahí de los lejanos 2000s.
1: Ya 26 años.
0: Ya 26 añotes. Ya los niños que nacieron cuando esta rola.
1: Yo todavía
0: muchos
1: soy.
0: Muchos ya tienen chamacos.
1: Yo todavía soy de los que dicen. De los que piensan cuando les dicen.
0: Apenas en el 2000.
1: Hace dos. No, que les dicen. Hace 20 años. Yo me imagino que son los 80s. Pero no.
0: No, hace 26 años.
1: Hace 26 años.
0: Los 2000s. Es parte del álbum Hot Shot. Del buen Shaggy. Fíjate, y What's With Me, ¿te acuerdas? Y What's With Me.
1: What's With Me. Yo escuchaba mucho la versión en español.
0: Ah, también me gustaba la versión en español. Digo, esta también, fue la que se popularizó más esta, y luego como que se versionaron al español. Y la letra cuenta la historia de un hombre que es descubierto engañando a su novia nuevecita, y su amigo le aconseja negar todo diciendo:
1: Yo no fui. Recoge la cama y te sale toda la mesa maquillada en la cama.
0: Así que recuerda que nada más infalible que negarlo todo.
1: Aún cuando te estén mostrando pruebas, ¿eh?
0: Y más ahora, oye, pero si eres tú. Eso es IA, vieja.
1: Es IA, ¿no ves?
0: Es IA, no estás viendo, está editado eso. Pero si estás viendo, te estoy viendo, traes la misma camisa que yo te regalé. Eso es IA, vieja.
1: Pues, utilizaron una foto vieja.
0: La IA ya es súper detallada.
1: Pero en esos tiempos, ¿qué decías?
0: No, en esos tiempos no.
2: En Photoshop.
1: Lo negabas. Tú eres inocente hasta que se demuestre lo contrario. Y aún cuando se demostrara lo contrario, lo ponías en duda.
0: Así es, así que hoy, señoras y señores, esta es la que te para y te prende. En su momento también estuvo muy pegada la de Bombastic.
1: Bombastic.
0: No eres fantástico. Sí, pero son las dos icónicas del buen Shaggy. Hoy suena aquí en el show de los primales.

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1: En Mezcla FM son las 10 con 16 minutos.
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1: Aquí don bam bam bam piripira, maravilla. Ahí viene la abuela.
2: Viene la güera, yo espero bendito que hayan salido Dios con su paraguas recogiéndose las enaguas.
1: Oigan, ¿qué hicieron ayer domingo?
3: Ayer domingo, ajá. ¿Qué hice? Nada,
2: no domingo. Ir al terruño, me tocó andar con mi hija que tenía vómito.
1: ¿Y tú eres doctor o qué?
2: Le cayeron. Bueno, pues hay que estar ahí para ir al médico, comprar qué? Medicina.
1: ¿Manda dinero nomás?
2: No, me toca los sábados y domingos tener a mí.
1: ¿Para qué?
2: Porque si es el trato y el convenio.
1: No.
3: Así
1: no
3: está estipulado.
1: No le desaportes de esa manera con tu compañía.
2: No le restes.
1: Oigan.
3: La mejor sin ti.
1: Oigan. Es que estaba acordándome de un padre en un pueblito. En un pueblito muy pintoresco y bonito. Sí. De esos que son como tres calles y la iglesia. Ajá. La donde lo más grande que hay es la iglesia de
2: Santa Teresa, ¿no?
1: La parroquia del la parroquia de la comunidad. Ahí tienes al padrecito que pues para todo se movía de la casa parroquial, uh-huh, a la iglesia, se movía en bici.
3: Okay.
1: Todos los días, o sea, todos los días iba a misa y agarraba de la casa parroquial a la iglesia, bicla. Yeah. Pues estaba a dos cuadras, pues, en cortito, pues. Pero no le gustaba caminar al vato, entonces pues se iba en bicicleta.
3: Bueno, estaba, se ejercitaba. Pues,
1: se ejercitaba.
2: No se le enredaba la sotana.
1: Llegaba, no, porque se iba sin sotana, la sotana la agarra ahí en la iglesia. Oh, yeah. Entonces agarraba todos los días, en la mañana, misa de temprano y misa de 7. Uh-huh. El domingo, un domingo ya, que iba para la misa de 7 de la noche, ya sale y no está la bicicleta, güey.
3: Achis. ¿Pero qué ha pasado?
1: Sale y dice hoy, oh, que se encabrona. ¿Dónde pinche más está mi bicicleta? Así dice. ¿Dónde pinche más está? Se la robaron, güey. Le robaron la bicicleta al padre, güey.
2: No puede ser.
1: Eso fue lo mismo que dijo el padre. Ay, perdón de Dios. Pues llega todo encabronado a la misa. Deja de reírte, güey. Deja de reírte que esto es en serio, güey.
3: Esto es verífico.
1: Llega todo encabronado. A ver, música de iglesia, Juanito. Si no, ahorita me van a escuchar estos feligreses malnacidos.
2: Ave María.
1: Bueno, llega la misa, güey. Y ya ves que la homilía normalmente trata de lo que trata el evangelio. Uh-huh. O sea, da el evangelio según san alguien y luego viene la homilía que trata donde el sacerdote explica,
2: sí,
1: lo que hoy, con palabras
2: lo
1: claras,
2: que dice la palabra.
1: Lo que dice la palabra, ¿no? Y trata de reivindicar a la gente, al rebaño, en el camino del Señor. Pues ese día andaba tan encabronado, güey. Que le valió madre, no dijo la humildad, o sea, no.
2: Dijo
1: la humildad, sí, pero la humildad la bicicleta.
2: La adaptó.
1: Estaba tan encabronado, güey. Llegó el padre, dice, bueno, buenas noches.
2: Yo les voy a decir una cosa.
1: Feligreses. Hoy, normalmente la humildad trata del evangelio, pero hoy no los vamos a saltar. Hoy nos vamos a saltar porque estoy muy decepcionado de ustedes, estoy muy molesto con ustedes, porque no puede ser posible que en un pueblo tan pequeño existan malas tipo de actos que no van.
2: Puta, sería yo genial creo, que le pudieras meter el efecto de eco.
1: De eco, güey. Yo creo, que tenemos que darles, que tenemos que darles una recordadita. No,
3: apágala.
1: ¿Viste?
2: También.
1: Yo creo que ahora tenemos que darles una recordadita a los 10 mandamientos, porque parece que a la gente aquí ya se le están olvidando los 10 mandamientos. Los 10 mandamientos del Señor. ¿Se lo sabes?
2: No todo.
1: A ver, Juanito, busca
2: por favor. No robarás.
1: El primer mandamiento, ¿cuál es?
4: Espérame.
1: Le dijo a su ¿cómo se llama ese que anda llorando? A su monaguillo. Entonces estaba enojado el padre, güey. Le dice, a ver, yo creo que necesitan una recordadita.
3: El primero es, amarás a Dios sobre todas las cosas.
1: Amarás a Dios sobre todas las cosas. Y yo creo que ustedes no están amando a Dios, porque si amaran a Dios no me hubieran robado mi bicicleta. Robarme la bicicleta a mí es como haberle robado a Dios. Y eso es no querer y no amar a Dios por sobre todas las cosas. Están amando más mi bicicleta que al mismo Dios. Entonces, atentos ahí. Y
3: número dos. El segundo, no tomarás el nombre de Dios en vano.
1: No jurarás el nombre de Dios en vano. Y ustedes aquí, pecadores, vienen a jurar el nombre de Dios, pero ahí andan robando afuera. Salen de la puerta de esta iglesia y van a hacer actos vandálicos como el que me han hecho esta noche. Este día.
2: Porque se robaron mi bicicleta.
1: Eso no es de Dios. Vienen no aquí, Dios. Golpe de pecho y que no sé qué, y allá afuera andan robando. Número tres, por favor.
3: Honrarás a tu padre y a tu madre.
1: Y ustedes no están honrando a su padre ni a su madre, porque ustedes creen que sus padres estarían contentos con, o sea, se sentirían honrados de saber que están robando bicicletas. No, ¿verdad? Entonces,
2: cabe mencionar que no tienen madre por
1: haberme robado. Cabe mencionar, entre paréntesis, no tienen madre porque me dejaron y hoy me tuve que venir caminando. Número. ¿Cuál vamos?
3: El cuarto.
1: No, vamos en el tres, ¿no?
3: Ah, sí. Es que me brinqué uno porque dices, santificarás las fiestas.
1: Sí, santificarás las fiestas. Ah, bueno. Ustedes santificarán la fiesta, ustedes saben que significa no meramente ir y bendecir un evento, ¿verdad? Es santificar los domingos de ir a misa, celebración. De celebración. Eso es santificar la fiesta. Y ustedes no lo están santificando porque me dijeron hoy venirme caminando y eso no es de santos. Sí. Eso no es santificar
2: porque la fiesta.
1: Porque se robaron mi bicicleta.
3: Ahora sí, la siguiente. No matarás.
1: No matarás. Ustedes mataron mis ilusiones de tener mi bicicleta. Han matado mis ilusiones de tener mi propia bicicleta con tanto trabajo y con tanto esfuerzo que me costó comprarla.
2: La donó la comunidad.
1: La donó entre ustedes. Hoy mataron todas esas ilusiones. Así que no están cumpliendo con ese mandamiento. El siguiente.
3: No cometerás actos impuros.
1: Aguántenme, ya me acordé dónde la dejé.
2: No desearé a la mujer de tu prójimo.
1: No cometerá acto y voy. Aguántenme, ya me acordé dónde la dejé.
2: A la mujer de tu prójimo. ¡Ay, ya me acordé dónde la dejé! Oye, pero ese padre no se sabía los mandamientos.
1: Ah, quería que lo recordara el monaguillo.
2: Tenía que leerlo al monaguillo.
1: Sí.
2: Fíjate nomás. Ah, está como la otra que se fue a confesar. Le dijo, padre. Fíjese que yo no sé que me Dios me perdone. Estaba confesándose. Uh-huh. Dime, hija. No sé que Dios me perdone. Dice, pero yo tiene tiempo, padre. Tiempo desde que usted llegó a esta parroquia. Que yo no lo veo como
1: padre.
2: Como nuestro sacerdote, padre. Perdóneme.
1: Que yo lo veo en el púlpito.
2: Yo lo veo padre. En el púlpito y me pulpita el corazón, padre. Y me estremezco. Y no se imagina yo la cosa que.
1: ¿Qué
2: pienso sobre usted, padre? Y yo quisiera saber, padre, si hay manera, Chabela. Padre, si hay manera, padre, de que yo tenga salvación, le dice el padre. Pues mira, hoy sí porque tengo un bautizo, pero gente como a las 8.
1: Este mañana
2: como a las 8.
1: Que no te salva, mi.
2: Ay, no, de veras.
1: Estos padres.
2: No, pero es siempre se le llama padre o se le llama
1: sacerdote.
2: ¿Y quién? Sacristán también se le llama.
1: No, el sacristán es otro.
2: ¿Qué, cuántas maneras hay de
1: padre, sacerdote,
2: reverendo?
1: El reverendo.
3: Pero eso es más para los Uniteds, ¿no?
2: No sé.
1: El reverendo Alegría.
3: El reverendo Alegría.
1: Oye, ahí tienes a un vato que estaba en el rancho, güey. Estaba en su rancho regando plantitas y tenía sus hectáreas, 8 hectáreas, ranchito.
2: Un ranchito.
1: Ranchito. Y ya ves que en el rancho la fuenda es muy saludadora, es muy alegre, muy sí. Hablantina. Pues estacionó un camionetón así enfrente. Y se va a un vato, güey. Dice, buenas tardes, ¿qué pasó, amigo? ¿Cómo estás? Buenas tardes. Oiga, jefe, una pregunta, ¿aquí es usted? Sí, aquí es mío, miren, desde allá donde se ve ese árbol para acá, la cerca, de aquí para acá, aquí no están, aquí todo esto es mío, heredado pero mío. Sí. Y dice, dice, ¿y los cerditos son suyos? Sí, ¿cómo no? Son 32 cerditos, 12 hembras y 20 machos, todos son míos, ahí están. Dice, ¿cómo? Oye, ¿qué comen los cerditos? No, pues lo que sea. ¿Cómo que lo que sea? Sí, llantas, le doy pedazos de plástico, desperdicio, le doy, se me quiebra algo, ahí se los pongo, se los doy de comer y se comen todo, todo papean esto, son unas aspiradoras. Dice, ah, mire, ¿qué cree? Soy de la unidad protectora de animales y le vamos a tener que meter una multa porque esa no es alimentación digna para un animal. Le vamos a tener que meter una multa de 500 mil pesos por mal alimentar a los cerdos. Ah, no, no me diga eso, sí, pues un multón. ¿Ya? A la semana, güey. A la semana, güey. Y está otra vez el compa así regando las plantitas ahí en su rancho y todo. Y llega otra camioneta y dice, ah, ya me la sé. No me la vuelven a hacer. Se baja otro compa y ya lo saluda. Buenas tardes, ¿qué pasó? Buenas tardes. Dice, sí, es mi rancho. Antes que pregunte si es mi rancho, si son mis cerdos, ¿qué fue? No, pues venimos a preguntarle aquí cómo está la cosa, qué comen los cerditos. Ah, pues mire, en la mañana me levanto temprano, muelo maíz y le hago sus tortillitas a mano, frijolitos, refritos, huevitos, como se le antoje, huevito frito, huevito revuelto, le damos ensaladita.
2: Depende de cómo haya amanecido la gallina.
1: Depende de cómo haya amanecido la gallina. Estamos a mediodía, carnita, no de cerdo, porque eso sería canibalismo, pero le picamos carnita de res, algo así, algo bien. Un asadito, pollito y demás. En la cena, pues algo más ligerito, le damos yogurcito, un cafecito y todo para que a gusto dormir. Ah, mire, ¿qué cree? Pues nosotros somos de la unidad protectora de niños con hambre en el mundo.
2: No puede ser
1: que puede ser que estos cerdos coman mejor que esos niños. Es que le vamos a tener que multar por darles bien de comer a los cerdos. ¿Cómo así? Sí, pues la multa, otro 500 mil pesos de multa,
3: güey. Chale.
1: Eso mismo dijo el vato. Chale. Y la semana llega un tercero, güey. Ya. Llega el tercero, lo saluda. Buenas tardes, jefe. Buenas tardes. Ya enojado el otro, ¿no? Y dice, no me la vuelven a hacer. Mire, ¿sabe qué? El rancho sí es mío, los cerdos es míos. ¿Y qué les doy de comer? Les doy 50 varos a cada uno y que se compren mejor lo que ellos quieran. Ya no ando con Giri.
2: Aquí me lo sabía, güey.
1: Ah.
2: Oye, como el otro que iba en la carretera manejando como a 180, güey. Y lo rebasó un pollo.
1: Ajá.
2: O rebasa corriendo un pollo y dice, ay, güey, el pollo por toda la orilla
1: de la carretera.
2: Y le aprieta la pata 220 kilómetros por hora y el pollo adelante. Mete pata 250, un carro deportivo. Y el pollo adelante corriendo. No lo alcanzó nunca. Y en eso ve que el pollo dobla a la izquierda en una granja. Y se mete y pues le causó curiosidad. Se fue a ver salió el granjero porque qué deseaba. Hombre, vine a ver que aquí se metió un pollo. Y dice, ¿aquí los criamos? Oiga, pero son velocistas. ¿Cómo los crían ustedes? ¿Cómo los alimentan? Y dice, no, esos pollos están modificados genéticamente. Tienen cuatro patas. Porque se hace la venta de pollo en canal y todo. Y así, cuando tú compras un pollo...
1: Cuatro patas.
2: Pues ya, te tocas a cuatro. Puedes repartir más, a diferencia de los normales que traen dos patitas. Pues te tocan... una pechuga, dos patitas para uno, dos patitas para otro, son cuatro patas, son cuatro piernas. Y se venden y pues rinde más. O sea, para la comida, pues. Le dice, no me digan, me dice, sí, ¿ya qué saben? Me dice, sabrá Dios, nunca hemos agarrado ninguno.
1: antes de la pausa. Estaba un servicio de lanchas en el mar de Galilea. Así como en Catemaco, güey. El viaje en lancha, güey. Llega un turista y dice, oye, ¿cuánto es el viaje en lancha? Oh, pues $500,000.
2: ¿Qué?
1: ¿Cómo? Dice, sí, 500,000. ¿Pues qué? O sea, ¿qué es? O sea, se me hace un exceso, un abuso.
2: ¿Por qué tan caro, no?
1: ¿Por qué tan caro? Dice, bueno, es que en este mar Jesús caminó sobre él, ¿no? Dice, ¿y con esos precios quién no?
2: ¿Con esos precios quién no? Se fue a pata mejor. Vamos a un corte, este es el show de los primales. No le cambie.

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1: En Mezcla FM son las 10:51.
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0: matraca. Estamos de regreso, banda. Saludos al buen Rafa. Rafa, ¿qué show? ¿Cuándo entra, hijo? ¿Cuándo entras,
1: vemos claro,
0: hijo? No vemos claro, ¿eh?
2: Ya date, viejo, date.
0: Date como magnate, necesitas sonar aquí, así como los amigos de Pollo de Artiga.
1: Ah, sí, merengue.
0: No, Pollo de Artiga no era uno de los pollos esos de cuatro patas.
2: No sé, son pollones.
0: Esos son pollones.
2: Son sobrados de patas, son sobrados de tamaño.
0: Esos sí son lentos porque son gordos, bofos. De
2: grandes.
0: Sí, grandes, no, así como
2: son
0: te
2: pollitos,
0: gustan.
2: Son pollones. Los de Pollo de Artiga. Así es, señoras y señores. Oiga, saludos a toda la banda que ya anda sintonizando 104.7 desde muy temprano, a la bandera del sur, toda la flota que está en el 98.1.
1: Allá me dieron a Cayucan. Oigan, 294-140-6255 al WhatsApp, para que se comuniquen con nosotros.
2: Así es.
1: Aquí los andamos leyendo. Y 94-28-17 por si nos quiere llamar y inventarnos la madre.
2: Ah, sí. ¿Tú les das permiso?
1: Sí.
2: De que me la mienten a mí.
1: A los tres.
2: Ah, mira.
0: El problema no es que me la mienten, el problema es que lo dices como si me aguantaras.
2: No, saludos a toda la banda. Si quieren, pues, contarnos qué están haciendo, desde dónde nos están escuchando, a la flota.
0: ¿Por qué
2: de,
0: lo que están escuchando?
2: De para Isla, empezar. Hasta la flota de Reyes Clara.
0: Saludos al buen maestro Lalo.
2: Que ya me saludó por. Se me hizo ahora sí por fin conocer en.
0: ¿A quién?
2: En,
0: a Beto Lengua.
2: Al buen Beto Lengua.
0: ¿Ya?
2: Fíjate que.
0: A estar. Por, chulo.
2: No en persona, pero por esto de las redes sociales.
1: Por el Facebook.
2: Por el mentado Facebook. Un día me escribió. Ah, pues esta semana que pasó me dijo, oye, loco. Y me escribió un. Es que eso, cuando no tienes agregado algo, se te manda spam, ¿no?
0: Ajá. Sí.
2: Y ahí me apareció su mensaje. Me decía, oye, loco, ¿tú no eres el vato ese que sale en la radio? Dice. Que sale en mezcla. Le digo, sí. Y que toca la jarana, le dice, mira dónde te viene a encontrar. Porque el vato, pues no, topaba que era el de los videos con las jaranas, por ejemplo, ¿no?
0: Ya.
2: Y ya me dice,
0: mira. Porque es bien complicado encontrar a un Irving Jarana.
2: Sí, entonces el vato, pues no le había tocado, yo creo. Y dice, no, pues mira, dice, yo ni sabía que te sigo, güey. Dice, resulta que, pues, dice, yo no sé si te acuerdas de mí. Dice, soy el mentado Beto Lengua.
0: Mira.
2: Le digo, no, ¿cómo no voy a acordar? Le digo, sí.
0: ¿Y luego?
2: Pues dice que ya no ha mandado salud porque pues, andan en la chamba, pero que ya se va a volver a activar.
0: Qué bueno.
2: Que va a volver a escuchar mezcla, que ya había. Dice, no, yo lo sigo desde el desmorning, el vato desde el. Desde el desmorning está.
0: Exacto.
2: Dice, desde el desmorning los escucho, dice, y ya me voy a aplicar otra vez, dice, porque lo he dejado por mi chamba, dice. Pero mi estimado Beto Lengua, carnalito, un abrazo, viejo, y si estás escuchando hoy.
0: A ver, enséñamelo.
2: Ánimo.
0: A ver, no quiero ponerle cara al Beto Lengua.
2: Ahorita voy a buscar su
0: al Beto su Lengua.
1: Dice, excelente inicio de semana, primales. Saludos, creo que es el Drácula.
0: ¿Qué abrazos. Onda, mi Drácula? Tzcuni. ¿Qué andabas haciendo? ¿Fuiste al Chunchafés o no?
1: Sí, ya lo vi.
2: Ah, pero por supuesto.
1: Ah, ya mero lo vi.
0: Yo todos los días de Chunchafés hubiera empezado con la cumbre.
1: Ya.
2: Está buena, güey.
1: No, sí, pero
0: ay,
1: ya.
0: Juan, neta, eres amargado.
2: No sé por qué no les gusta, güey.
0: ¿Quién?
2: Pues la rola, es un rolón.
0: Es un rolón.
1: Dice la cumbre. Dice el Drácula, abuelita Batman.
2: Ahí anduvo Drácula los tres días.
1: No sé si los tres días.
2: El último llovió, ¿no? El sábado.
0: Sí,
2: el sábado.
0: Ahí andaba la banda chapoteando.
1: Sí, vi fotos de que subieron los socios. Sí, se veía.
2: Le hicieron el paso de la silla, ¿no?
1: Sí.
2: Allá todo el mundo la silla.
1: Arriba, sí, así merece.
2: Tapón de la lluvia. Se armó el bailongo de la silla. Bien, productor, sin música, sonamos, ¿qué? No importa.
1: ¿Cuál?
3: Con Dani Flow.
2: Pues se te apagó,
1: ¿no?
2: Para que le bajes entonces.
1: Dice, saludos primales, Tocinería Paula presente.
0: Eso.
1: Ahí en el mercado, para toda la flota.
2: A toda la banda del mercado, un saludo a toda la bandera. La banda, la flot.
1: Dice, puro cumbión chunchaquero, diría el buen. El buen osito, sí. Así mero fue.
2: Puro cumbión chingüengüenchón.
1: Fíjate, yo creería que Cañaveral iba a armar chido.
2: Te digo algo, pues la banda estaba esperando a.
1: Yo creía, fíjate, creía que Cañaveral la iba a armar chido. Y resulta que fue el pulpo, ya. Yo sí dije, la gente viene por el pulpo.
2: Igual vino por Nelson, ¿no?
1: Y por Nelson. y por los Superlamas, que también la aprendieron.
0: Pero qué afán, si a Nelson viene 2-3 veces al año.
2: Las veces que venga, te lo lleno.
0: Las veces que venga lo va a poner no, así, ¿eh?
2: Sí. Si tú empiezas, si pones un stand de tatuaje gratis, la cara de Nelson,
1: la gente se te va a dar una cola.
0: Sí.
2: Y la banda se tatúa.
0: ¿A Nelson? ¿A la
2: sí,
0: cara de Nelson?
2: Claro que sí.
0: Regalo tatuajes si te tatúas a Nelson Cancela.
2: Te lo juro que se tatúan, güey. Se tatúa la banda.
0: ¿De verdad?
2: Yo creo.
0: Ay, qué horror. NK. Que me disculpe, ¿eh? O sea, me gusta su música una que otra.
1: El otro día Nelson compartió una historia de una doña que se tatuó NK en su brazo.
0: NK.
1: NK.
2: NK.
1: NK.
0: Nelson Cancela.
1: Sí.
0: Que me disculpe, Nelson, don Nelson, don Paco Rabán, don el, eso es Lady.
2: Don Échale Compay.
0: Lady Échale Compay, Lady Llaves,
1: Lord
0: Llaves.
1: Lord Llaves.
0: Lord Llaves extraviadas por 250 pesos. Las cobró, güey. Yo pensé que no sí, los sí, iba yo a
1: también,
0: cobrar.
1: Yo ese día pensé que también era puro.
2: Yo también lo hubiera cobrado. ¿Para que no te quiten? No, andar perdiendo llave, güey. Ya le pienso dos veces.
0: Ajá, y si dices te pierden, ¿te gustaría que te cobraran?
2: Para que me quite lo pendejo.
0: No.
2: 500, para que me quite lo.
1: Doble.
2: Sí, doble.
0: Para que, bueno, para yo que pensé duele. Que no lo iba a cobrar.
2: Y cobró los 250.
0: ¿Sí? Cobró 250 pesos por regresar unas llaves.
2: Que no, había agarrado él, se lo de verdad.
0: Lo repartió a los músicos.
2: Sí.
0: Pero aún así,
2: ¿a quién le pagó menos? O a la flota ir para refresco, los que andan cargando para el escenario y eso.
1: A lo mejor.
2: Su sonido y
1: no, pero, su música. Pero eso fue en la playa, ¿no?
0: Eso fue en la playa. Que perdió, un contexto para la banda que no fue. En esa ocasión, un vato extravió unas llaves de un coche.
1: Sí.
0: Alguien las encontró, se las dio a Nelson Cancela. Y este vato cobró por regresar las llaves, o sea, en vivo, güey.
2: Te voy a decir algo, si yo soy el del coche, no nomás traigo la del coche, traigo la de la casa, la del negocio, soy conserje y traigo la de la escuela.
0: Salió barato.
2: Traigo la de la escuela.
0: Así hubieran sido dos varos, carnal.
2: Salió barato, güey.
0: Así hubieran sido dos pesos, güey. Eres Nelson Cancela.
2: O sea, las lecciones de la vida vienen de diferentes precios.
0: Eres Nelson Cancela.
2: A quien le cuesta más, hay a quien le cuesta menos.
0: No.
2: Y hay alguien que lo
0: a mí me hubiera dado pena. La verdad, a mí me hubiera dado pena cobrarlo, güey. Si hubiéramos estado nosotros en el escenario.
1: Era guasa, hombre.
2: Bueno, lo trabajo con 1,000.
1: Sí, lo creo.
0: Bueno, yo no. Ya, véndenselo a él. Sí, y ya después sí. Me meta una.
2: Déselo a mi primal y a lo por acá abajo. Saca la coca.
0: Saca la cheve.
1: Sordeado.
0: Saca la corona.
2: No, sí. Ya tiene, ¿qué tiempo tiene que vino en
0: el? Como 2 años.
1: No más.
2: Al aniversario también estuvo, ¿no?
0: En el aniversario también vino. Y también vino a lo de la Santa Muerte. Y también vino a las fiestas de no sé dónde. Y también vino al salto de Yipantla. Y también vino. Oh, ya.
2: Déjalo descansar, dile.
0: Ajá, duérmalo. No, descansen un rato.
2: Que descanse.
1: Sí. Mira, mientras
2: haya la banda, la pasó chido, ¿eh?
1: Sí, la neta banda. Es que sí, la flota bailó. Yo nada más me quedé hasta los Superlamas. Yo quería.
0: Porque entre más lamas,
1: mejor. Yo nada más quería. Eran los únicos que me faltaba ver en vivo. Ya los vi.
2: Los Superlamas.
1: Sí, pues Nelson ya los tuvimos el aniversario. Entonces sí. Ya no tenía chiste quedarme.
0: ¿Ves? A eso me refiero.
1: Los Superlamas bien, 1,000 de 10. Me gustó. No sé, me gustó muchísimo, fíjate.
0: ¿Qué hicieron diferente? A tocar pues, cumbia y chunchaco.
1: No, pero nada, o sea, el ambiente lo armaron chido. Sí. Ya. Y Alex.
2: ¿Bailaste? ¿Sí bailaste?
1: Sí, claro.
0: ¡Ay, Juan! Eso,
1: claro que sí.
2: Eso, pequeña. Alócate, bebé.
1: Ahí tengo videos cantando ya.
0: A ver,
1: ¿lo diste todo? Ah, sí, claro que sí.
2: Te hubiera subido a bailar con.
0: Eres lo más bello del amor.
2: No, te hubiera subido a bailar con.
1: ¿Con quién?
2: Con los bailarines del pulpo.
1: Del pulpo. Mambre.
2: ¿Qué?
1: ¿No?
0: Mueve la cadera.
1: Ah, sí, los videos no le hacen nada de justicia a la Shirley. La verdad.
0: ¿Sí?
1: Lo que sea de cada quien.
0: ¿Tú crees que está guapa?
1: Sí.
2: Charlene es la güera.
0: Mucho, ¿no?, más guapa que Arlette.
1: Sí, claro que sí.
2: Charlene es la güera.
0: Aparte habla más bonito Charlene. Que Arlette. La verdad, de escuchar a Arlette.
1: Y canta mejor.
0: Que me disculpen los tabasqueños no escuchando nuestro acento de nosotros, pero.
1: Y canta mejor. Sí.
2: Cantan.
1: Sí, ella. Shirley canta.
2: Ah, ya.
1: Sí, ella sí.
2: Pero ese día, no, solamente.
0: La otra, Bartolito era un gato que vivía muy feliz. Gallo. El gallo. No, esa la canta Arlette.
2: Ah, sí. Ya.
1: Sí, se la acabaron, por cierto. Hola, buen día, primales. Saludos al jaranero. Gracias a Elfi al baile de parte del Cuatro Letras.
2: Saludos, compa. Un abrazo.
1: Sí.
2: Eso, flota.
3: Hey, saludos, primales. Espero que tengan un bonito y feliz inicio de semana.
0: Ay, qué voz.
3: Y,
0: ay,
3: por supuesto, güey, si les pueden mandar un saludo especial a toda la banda del Cedis Rarras, de parte de Gabo MC.
0: ¡Ay, pequeña!
2: Saludos, saludos al Gabo, toda la flota del
1: Gabo Cedis, MC.
0: A ver, te toco.
1: MC Gabo.
0: Te vi, te veo.
1: Te estremeciste.
0: Te veo que te estremeciste.
2: Por la voz de la voz, hombre, que tiene.
0: A ver, Gabo. Ajá, sí estás.
1: Estás estremecido.
2: Gabo, me sentí.
1: Gabo, soy tuyo.
2: Es más, Gabo tembló por mí. Dice que tembló, güey.
1: Eso dicen, eso dicen, hora, que fue de 6 grados.
2: En la escala de.
1: En la escala de Richter.
0: Sí. Pero oye, ¿Gabo MC rapea?
2: No sé.
1: No lo sé. O si se puso Gabo MC.
2: Si es Gabo MC, que nos mande un audio.
1: Sí, tiene cara de.
2: Tirando
1: de
2: unas barras.
0: Tiene cara de bandido, dice.
2: Tírate unas barras, mi estimado barras. Gabo. Manda unas barras aquí, improvísale a los primales, a toda ver si mañana te sale. Para que escuches todas las mañanas, a lo Delgado, Yelena Jarana, cuéntale a tu tía y a todos tus panas, y cambia tu día, echándole ganas.
0: En la casa.
2: Eso, Gabo. Bien, Gabo. Pues se ve que están bien ocupados ahí en el CD.
0: No sea así.
2: Ah, pues te están escuchando, mezcla. ¿Cómo es que le da tiempo? Me
0: gusta andar quemando a la banda, güey.
1: A la banda del Raras de aquí abajo también lo nos tienen.
2: Ah, ya nos
1: sí,
2: ponen.
1: Ya
2: ¿eh?
1: Nos ponen, sí.
2: Ya claro, nos ponen. El otro día hasta me extrañó.
1: De lunes a jueves en la mañana.
2: Sí. La güera.
1: ¿Qué?
2: La güera no es la que pone el.
1: No, no, no. La güera está cansada de nosotros. ¿Tú crees que nos va a escuchar?
0: Debería, ¿eh?
2: Yo escuché la tuya, la güera, la del Jeep blanco. Ella fue la que yo le dije.
1: Ah, esa güera sí.
2: Pues esa le digo yo.
1: Ah, no. Y el compa de acá abajo, que no sé cómo se llama, pero.
0: El flaquito.
1: Ándale, el flaquito.
2: Eso.
0: Sí.
2: Eso, flota.
0: Alóquense.
2: Alóquense, bebé. Saludos a toda la banda.
1: No, pues ya lo espantaste.
2: Saludos a la banda de la carpintería del señor
0: Solís.
2: Javier Solís. Ahí que están escuchando desde muy Solís temprano. Buen Fato, ya párale, Fato, déjale alcohol, hijo. Te vamos a anexar, Te vamos a anexar, vamos viejo.
0: Al Fato Chiquilín. Solís.
2: Relájate, no, no.
0: O Fato el que cantaba la de. Y me hice una promesa.
2: Cumpliré.
0: No, este es otro Fato. Almas por ella.
2: Este estaría bueno esa canción ahorita.
0: Me
2: que
0: hice
2: está
0: una promesa.
1: La de.
2: Que se está nublando, Juanito.
0: Sí. Te espera.
1: O déjala para.
2: Ponte lo que quieras, hombre. Pero ya. Hombre. Ponte algo.
1: Déjala para.
0: Ponte las pilas, es lo que
2: dice. Ponte las pilas con lo que tienes que hacer.
1: No, no, no, no quiero. Es más, vámonos al corte ya.
2: ¡Eso!
0: Eso, bebé. Alócate.
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5: En Mezcla FM son las 11 con 20 minutos.
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2: En Mezcla FM son las 11:44.
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0: Dani Flo.
1: 11 de la mañana con 48 minutos.
2: ¿Ya vamos con el knockout?
1: Sí, la hora chingüengüenchona de la mañana.
0: Eso.
3: Ay. Hoy vamos a ver de qué cuero sale más correas. ¿Quién va primero en este duelo de rola?
2: Vas tú, hijo, vas tú, hijo.
1: Espérame, no, vas tú primero, Lalo.
2: ¿Ah, yo?
1: Sí, te dije.
2: Ok, pues yo también me pongo romántico. Yo creo que como mi primal, este clima nos pone así.
3: Exóticos.
2: Exóticos, primal. Y me voy con Elefante. Esto se llama Si Tú Quieres. Sí.

0: jamás.
1: Ahí está la rola de Lalito Delgado.
0: Me quieras dar.
1: Vámonos con el señor Irving Castrozone.
2: Yo llego en la segunda posición. Este es el señor de Juanes. Se llama Para tu amor.
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Ahí está la rola del señor Irving Castrozón. Y yo sí me salí un poquito del rollo romántico. Yo algo más bailador. Ellos son los Cumbia Kings. Y se llama Fuego.

0: Felicidades a todos los bomberos.
1: Sí, justo, también por eso, eso iba a decir ahorita.
0: ¿Produce qué? ¿Qué? ¿Cómo dice la letra? ¿Fuego? ¿Fuego produce qué?
1: Sépalo.
2: No, habla en inglés, pero no sé qué dice.
1: Pues ahí está. Ahí está mi rola, 294-140-6255. Es momento de que usted vote. Y con esa rola nos despedimos.
3: Yeah. No, pues prácticamente no me considero como un rapero. Soy más que nada un animador de fiestas privadas o fiestas masivas. De vez en cuando soy maestro de ceremonia de 15 años, bodas, bautizos. Menos animador de fiestas infantiles. Pero aquí andamos, aquí andamos. Eso. Ya viene el Gabo y los primales que te ponen a danzar con este ritmo nuevo que te pone a bailar. Empieza ya la noche, luces en la ciudad, tu mente alucinando, es hora de bailar.
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0: Dale pa'lante, ya tú sabes cómo jale. Abajo.
1: Saludos a todos, gracias por pasar un buen rato con el cotorreo. Dice, se va rápido el tiempo.
0: Gente, dice, fuego. Soy... The roof is on fire.
1: Soy Pancho, estoy chambeando. Gracias, Flota, buen día.
2: ¿Qué onda, Pancho? Un abrazo, hermano.
1: ¿Por cuál votas, Pancho?
2: ¿Por cuál votas?
5: No, si yo no quería votar, yo no quería.
1: De este lado, buen día, raza. Me voy por la número 3.
2: Eso, ahí está el primer voto para los Cumbia Kings.
0: ¡Cucú! Quiero que ganen los Cumbia.
1: Buen día, primales. Doña Tere, saludos. Doña voto Tere, por chula, la número 3.
2: Otro voto para los Cumbia.
1: Vato mío, toca el micrófono.
0: The roof is on fire. We don't need no water. Let me I'm not on fire.
1: 294-146-255.
0: No necesitamos agua.
1: ¿Sí?
0: Así es. Chao. Nos vamos por la roleta. Número 3. Con el buen Osito. Saluditos.
2: Al Drácula.
0: Ya te alucino, Drácula. Ya te alucino.
1: 1, 2. Llevo 3 votos.
2: Venga, que no pares.
1: De este lado, vámonos por la número 3. 4 votos.
2: 4 votos. Está a 1 Juancho Lornela de dejarnos a 0 a nosotros.
1: Ajá, 294-146-255.
2: De irse con todo y reata enrollada en el pescuezo.
1: Ahí está. Ya.
0: Fuego. The roof is on fire. O sea, the room is on fire. El cuarto está encendido.
1: Favori.
2: ¿Quién te dio el gane?
1: Erika Fonseca.
2: Bien.
1: Y es tu más mejor amiga, ¿eh? Bien, te traicionó.
0: Sabor.
2: Así es esto.
1: ¿Sí?
2: Así es esto de las gelatinas, a veces cuajan.
1: ¿Te sientes traicionado?
2: No, fíjate que...
0: ¿Cómo te sientes, chiquita?
2: Bien.
0: Todo tranquilo, mira, ven, abrázame, ven.
2: Tranquilo.
1: Oh, pues.
0: Tranquis, ya.
1: Ya apenas el lunes, hija.
0: Ya, mamá,
2: innecesario, ya. Pero...
0: Ven, ya, mamá.
2: Ya, muñeca.
0: Ya, era obvio que iba a ganar los Cumbia Kings.
1: Es que...
2: No, estaban buenas también las otras.
1: Sí, fíjate, yo hubiese votado por la de Juanes.
0: Te digo, o sea, era obvio que iba a ganar los Cumbia Kings. A mí me parecen mejores las dos primeras. Pero, pues, unos Kumekins.
2: Es que hay varias veces que hemos creído que lo obvio va a ganar. Y
0: si tú hubieras puesto la cumbre, ganan la cumbre.
1: Sí, estoy seguro que ganan.
2: Yo hubiera puesto las arañas. No me haces nada, vaya. No me haces.
1: Manos. Nada. Bueno, muchachos, pues, ¿qué les parece si nos vamos con esa rola?
0: Fuego, the room is on fire. Ya me lo aprendí.
1: ¿Sí? Oigan, recuerde que este bonito programa es patrocinado por nuestros amigos de Pollos Artigas.
2: ¡Eso!
1: Ay, no. Los mejores
0: no pollones. No son pollos.
2: Son pollones.
1: ¡Vámonos! Hasta mañana.
0: Kings of Cumbia.

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Ya a las 12:06, es momento de movidas, mi gente hermosa, de aquí hasta las 3 de la tarde, ya te la sabes. De aquí hasta las 3 vamos a mover el bote con la mejor música siempre. Recuerda, números en cabina, 294-146-255, 94-228-17. Listos y dispuestos para recibir tus llamadas y tus mensajes. Así que a darle, escucha este sonido, la conga con la charamusca. 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Nos vamos recio en este ya 4 de mayo del 2026, que por cierto está bastante nublado. Estamos a 27 grados, señores, aquí en la meritita zona de la Suiza Veracruzana, San Andrés Tuxtla, Veracruz. Vámonos con música, aquí llega nada más y nada menos que Angelito Porras con Mujer Prohibida. Súbele volumen a tu radio, que estás en Territorio Mezcla.

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1: En Mezcla FM son las 12 con 19 minutos.
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27 minutos, bienvenidos y por supuesto seguimos con este espacio musical, las movidas de aquí hasta las 3 de la tarde. Saludamos a la Comaye como siempre, escuchándonos ahí en Cihuapan, a la tía Chata con muchísimo gusto, ¿verdad? Pásale increíble, pues este día que por cierto nublado, se espera algunos chubascos, entonces si usted tiene ropa, señora ama de casa, es momento de que esté muy al pendiente, no se le vaya a mojar. Vámonos con música, 1228, recuerda 294-146-255, seguimos con más música, aquí llega Supergrupo Colombia, así que súbele más a tu radio. Saludos a los amigos allá en Acayucan, Veracruz.

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Solamente 20 minutos nos separan de la 1 de la tarde. Escuchaste todo lo encuentro en ti en voz de los Superlamas con Rymix en Mezcla FM, la mejor música siempre. Recuerda mandarme tu mensaje al 294-140-6255, al 94-228-17. Son tus llamaditas. Oigan, ¿cómo les fue? ¿Bailaron en el Chunchafest? Yo sé que sí. El pasado sábado se vino la lluvia, pero aún así, bueno, vi a mucha gente bailando con mesas, con las sillas encima, ¿verdad? Para no mojarse, otros que llevaban pues su paraguas, pero bueno, se divirtieron, y la verdad es que los socios del ritmo, híjole, se la rifaron también con Chicoché, que puso muy buen ambiente el buen Chicoché cuando de repente se vino la lluvia. Pero cuando arrancaron los socios del ritmo con canciones como Esperanza, como Chilito Piquín, bueno, con estos temazos que definitivamente nos han hecho bailar, y fíjense que a través de las redes sociales, precisamente los socios del ritmo, pues manifestaron lo siguiente. Dice San Andrés Tuxtla, Veracruz, gracias. Lo de anoche, es decir, ellos lo publicaron el domingo, y dicen, lo de anoche fue simplemente inolvidable. A pesar del tormentón que cayó, ustedes no se movieron, se quedaron, bailaron y gozaron cada canción como solo ustedes saben hacerlo. Ese cariño y esa energía bajo la lluvia nos llega directo al corazón. No cualquiera se queda a vivir la cumbia así, con esa pasión. Y gracias por acompañarnos y hacer de esta noche algo especial. Nos vemos muy pronto para seguirla bailando juntos. Es lo que publicaron a través de sus redes sociales los socios del ritmo, con su debida foto, ¿verdad? Ahí publicado en las redes sociales, búsquenlo como @socios, los socios del ritmo. Vámonos con más música, mi gente hermosa, 12:42 y vamos a bailar con Rayito Colombiano, así que súbele más a tu radio, son las movidas y las escuchas en Mezcla FM.

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1: En Mezcla FM son las 12:45.
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Solamente 5 minutos nos separan de la 1 de la tarde y en Mezcla FM la mejor música siempre. Oigan, qué gusto me da de verdad escucharlos y sobre todo, bueno, pues que es que son bien tremendos, bien tremendos. Pues la banda, ¿verdad? De allá, de la República, la hermana República de Tilapan. Saludos, vamos a saludar a Alexander y a Stephanie que nos está escuchando en este momento y no, todavía nos dicen, y disfrutando de unos riquísimos tacos de Tilapan, ¿cómo la ven? Son crueles, ¿verdad? Saludos a la flota y en Tilapan, a los amigos taqueros, como debe de ser, trabajando y disfrutando del día nublado, ¿verdad? Arre con la que barre, mi gente hermosa, muchas gracias por escucharnos. Le mandamos saludos también a doña Teresita frente a las instalaciones de Mezcla FM, a la banda que nos está escuchando ya en la calle Rascón, en la calle 5 de Mayo, como todos los días, y en las comunidades de nuestro hermoso municipio de San Andrés, Tuxtla, Veracruz. Me pidieron esta canción que yo sé que la puso de moda el buen Irving Jaranas, ¿verdad? Y bueno, pues ya la pide la flota y aquí ustedes mandan. Nos vamos con esto que se llama Las Arañas. Es la cumbre cuando son 4 minutos para la 1 de la tarde.

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1: En Mezcla FM son las 13 horas con 18 minutos.
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1: En Mezcla FM son las 13:44.
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Solamente 9 minutos nos separan de las 2 de la tarde en Mezcla FM, la mejor música siempre. Tenemos más saludos para la flota que se comunica por acá. Le mandamos saludos al amigo Chilaquil. Chilaquile nos dice que está haciendo pues una puerta de portón allá en la calle Pino Suárez. Ándele pues, saludos, bendiciones y vámonos con Grupo Soñador.

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3: Ya a las 2:05, seguimos con buena música y aquí está Grupo Jaguarú con Vida No Te Vayas. 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
1: En Mezcla FM son las 14 horas con 16 minutos.
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2:23, ya en Mezcla FM, la mejor música siempre, mi gente hermosa. Está nubladón, ¿verdad? Qué bárbaro, sí se siente algo, pues, de fresco allá afuera. Y bueno, les cuento rápidamente que, pues, hay información acerca del grupo Intocable, y es que Richie Muñoz, que es el vocalista y bueno, la imagen principal de grupo Intocable, anunció la salida de Félix Salinas, precisamente de esta agrupación, cerrando una etapa importante dentro de la banda. Según explicó, la decisión fue de mutuo acuerdo, dejando en claro que no se trata de un conflicto, sino de un final de un ciclo donde de una de las agrupaciones más representativas del regional mexicano. Y aunque el anuncio pues sorprendió a muchos, también vino pues acompañado de un mensaje de agradecimiento, que en definitiva pues es importante, ¿verdad?, para lo que es la información, sobre todo de este grupo Intocable. Así que ya saben, la salida de Félix Salinas de esta agrupación que durante muchos años pues ha tenido éxito tras éxito. Nos vamos con más música, señores. Aquí llega Mi Cucu, la Sonora Dinamita, cuando son las 2:24. 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
9: Dos con 37 minutos. Oigan, tengo un mensaje de voz, una felicitación por acá de este lado. A ver a quién vamos a felicitar en su día.
10: Hola, Lupita, buenas tardes.
9: Épale.
10: Si puedes mandarme a saludar al cholo Juan Malaga, que hoy está de manteles largos cumpliendo 36 años de vida. Y de regalo le van a dar un espejo.
9: ¿Cómo es eso?
10: Para que se vea, mejor conocido como Espinosa Paz.
9: Ándale.
10: De parte de José, el compañere, con la canción de Los Siete Latinos, por favor.
9: ¿Cuál?
10: También para Pablo, para Luis, para el Tiganá, de parte del famosísimo Cabeza de Cochino.
9: Les digo que ustedes no sé de dónde sacan tanto apodo, qué barbaridad, esta flota de los amigos de la construcción que se fueron solos, se fueron solos con el festejo del Día de la Santa Cruz y el Día del Albañil. Nos vamos con música, señores, aquí llega el grupo ICC. ¿Dónde estarás cuando son las 2:38 minutos?

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1: En Mezcla FM son las 14 horas con 47 minutos.
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22: Son las
3: solamente 8 minutos nos separan de las 3 de la tarde. Que tengan buen provecho. Nos vamos a escuchar más al ratito en A la Carta, donde tú haces la programación. Mientras tanto, sigue en sintonía del 104.7.